0: 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Son las 7:30 en Tropicana.
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de esta comunidad cristiana que representa la Iglesia de Dios, os pregunto, si alguien tiene un impedimento para que esta unión se realice, que lo diga ahora o que calle para siempre.

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0: mañana en punto. Vamos a arrancar esa semana cortica pero sustanciosa al lado de la emisora Bacana, bacanísima. Qué bueno saludarlos, como siempre, yo soy Chavita. Ustedes dirán, oiga, Chavita trabajó todos esos días. Pues sí, sí, y bueno, gracias a Dios hay trabajito. A mí me gusta estar aquí acompañándolos a todos ustedes. Son una recarga de energía impresionante. Además, este fin de semana estuvo muy movidito el día de ayer con bastante, bastante lluvia. Gracias a Papito Dios que nos refrescó bastante estos días porque sí estaba haciendo un calor impresionante. Así que bueno, hay que darle gracias a nuestro Padre Celestial por mandarnos esa agüita el día de ayer. Vamos a ver cómo se comporta el clima el día de hoy. Estamos bajo la dirección de Néstor Hoyos. Qué bueno saludarlos en esa buena mañana. Desde ya los invito para que me reporten sintonía 317-2600-983. Recuerden que a las 5 en punto de la mañana vamos a estar, por supuesto, con nuestra oración para darle gracias a Papito Dios por ese gran y maravilloso día. Hoy, martes 9 de junio del año 2026. 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
0: Bueno, un fin de semana bastante, bastante movidito. Aquí vamos a informarnos de todas las noticias más importantes del departamento del Huila, Neiva, Colombia y el mundo. Mucha atención, a esta hora les contábamos que con el 100% de las mesas informadas, el municipio de Gigante definió las urnas a su nuevo mandatario. Se trata de Néstor Celada. Fue elegido el alcalde para el periodo 2026-2027 tras obtener 4,438 votos, resultado que le permitió imponerse sobre sus contendores en una jornada electoral que estuvo marcada por una amplia participación ciudadana. En el segundo lugar fue para Edward Telles, quien alcanzó 3,337 votos, mientras que Raúl Montealegre obtuvo 3,305 votos. La diferencia entre ambos candidatos fue de apenas 32 votos, convirtiéndose en una de las disputas más reñidas de la jornada electoral en el departamento del Huila. 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Mucha atención, a esta hora les contamos que crece la controversia en el municipio de Tello tras el accidente registrado en la vereda El Cedral, que dejó una persona fallecida y varios heridos, entre ellos menores de edad pertenecientes a la banda municipal. De acuerdo con denuncias realizadas por habitantes y líderes comunitarios, el secretario de gobierno Juan Carlos Medina tendría presunta responsabilidad en los hechos ocurridos luego de una actividad cultural desarrollada en este centro poblado. Según las versiones conocidas, Medina se encontraba en el lugar como representante de la administración municipal durante este evento. Testigos y miembros de la comunidad aseguran que tanto el funcionario como el conductor de la camioneta involucrada en ese accidente, al parecer, habrían consumido bebidas alcohólicas antes del

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1: Son las 4 de la mañana, 8 minutos. 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
1: Estamos al aire con toda la información en esta primera hora de noticias con la emisora más bacana, bacanísima. Qué bueno saludarlos, qué bueno que estén por aquí. Repórteme sintonía 317-26-00983 para que usted me cuente dónde anda. Si tiene alguna denuncia también, para que, bueno, ahí a través de nuestro WhatsApp nos cuente todo lo que pasa en su barrio, en su comuna o también en la Ruta 45. Novedades, por supuesto, en las diferentes vías. Mucha atención porque denuncias contra el alcalde Casagua por presuntas irregularidades en el PAE desatan tormenta judicial en la ciudad de Neiva. La ejecución de, recordemos, este plan de alimentación escolar de Neiva entró en una nueva fase de controversia luego de que las empresas que integran la Unión Temporal Nutri Neiva OG 2026 presentaran una denuncia contra el alcalde Germán Casagua y dos funcionarios de la administración municipal. Los denunciantes aseguran que habrían existido presuntas irregularidades relacionadas con falsedad documental, fraude procesal y prevaricato en medio de un conflicto contractual que gira alrededor de la operación de ese programa que beneficia, recordemos, a más de 32.500 estudiantes de nuestro municipio. 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Un nuevo hecho de violencia se registró este fin de semana en Neiva. Un hombre perdió la vida tras ser víctima de un ataque con arma de fuego ocurrido en la calle Novena entre carreras 17 y 18 en el sector de Calixto. El hecho causó conmoción entre las personas que se encontraban en la zona, quienes buscaron resguardarse al escuchar las detonaciones. Información preliminar señala que la víctima se encontraba al interior de un restaurante cuando fue interceptada por varios hombres que se movilizaban en motocicleta. Los agresores le dispararon en repetidas ocasiones y posteriormente escaparon del lugar. Al aire, la emisora más bacana. Una persona perdió la vida y otras dos resultaron heridas en un accidente de tránsito registrado este domingo en la Ruta 45 a la altura del sector del Juncale. Entre las dos estaciones de servicio ubicadas en el municipio de Campo Alegre se movilizaba una motocicleta junto a su esposa, un motociclista junto a su esposa, cuando desafortunadamente ocurrió la colisión. Según las primeras informaciones conocidas, los dos lesionados estarían presuntamente relacionados con la realización de piques.

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2: 4:22. 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
1: Llegamos a las 4:25. 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
1: Las noticias a través de Cómo Amaneció Neiva, el único programa hecho por los oyentes en esa primera hora. Un saludo muy especial a toda la gente que va a esta hora sobre la ruta 45, a la gente de la terminal de transportes de Neiva. Gracias por estar en sintonía con Tropicana. Mucha atención a esta hora. Les contamos que este fin de semana se realizó una jornada de limpieza en el malecón de Neiva. Me parece algo espectacular por parte de la Policía Metropolitana de Neiva. Junto con la Secretaría de Medio Ambiente, realizaron precisamente esa jornada de sensibilización para promover el cuidado del río Magdalena y aún así fomentar acciones que contribuyan a prevenir su contaminación. 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Como Johnny Hernández, fue identificado el hombre que desafortunadamente perdió la vida en un grave accidente de tránsito cerca de la medianoche en la avenida Max Duque, en el sur de Neiva. El siniestro involucró dos motocicletas que colisionaron violentamente. Tras el impacto, uno de los vehículos terminó incinerado. Además de la víctima fatal, tres personas resultaron heridas, entre ellas una menor de edad. 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La Policía Metropolitana capturó en flagrancia a un hombre conocido con el alias de Pantera, señalado de hurtar una bicicleta mediante intimidación con arma cortopunzante en el barrio Falla Bernal, al norte de la ciudad. Según algunas versiones, la víctima alertó a una patrulla sobre el robo ocurrido minutos antes. Tras recibir la información, los uniformados desplegaron un operativo que permitió ubicar al presunto responsable y recuperar la bicicleta hurtada.
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1: 4:36, feliz mañana.

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1: Avanzamos en esa buena mañana, primera hora con Tropicana 450.

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1: 4:55, la emisora más bacana. Primera hora con Tropicana 98.3. Saludo a la gente que está a esta hora en el exterior escuchando la más bacana de la ciudad de Neiva. 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

0: las 5 de la mañana. 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

0: Bueno, llegamos a las 5 de la mañana, un minuto. Por aquí continuamos con los oyentes de la emisora más bacana, bacanísima, en esta segunda hora de noticias. De noticias, de buena música, qué bueno acompañarlos. Bueno, yo estoy con ustedes desde las 4 de la mañana. Durante ese fin de semana, bueno, tuvimos un fin de semana bastante movidito, gracias a papito Dios. Ayer con mucha lluvia en la ciudad de Neiva, en algunas partes también del departamento de Huila. Gracias a Dios nos refrescó estos días tan calurosos que han estado haciendo, no solamente en Neiva, sino también en el departamento de El Huila. ¡Qué rico saludarlos! Por aquí está Chavita, para los oyentes que se acaban de conectar, un abrazo muy, muy especial a través de nuestro WhatsApp 317-260-983. Permítame saludar rápidamente a algunos oyentes que tengo por aquí. Buenos días. Hola.
1: Hola, muy buenos días, Chavita.
0: Buenos días.
1: Como siempre, el viejo Larry.
0: Mi amigo Larry.
1: Comunicando desde acá de Surabastos.
0: Qué bendición. Conectados.
1: Chavita, recibe un fuerte saludo.
0: ¡Qué lindo!
1: De mi parte. La quiero mucho y
0: tan bello.
1: Saluda a esa gente de trabajo, sus compañeros, que
0: así
1: Dios los
0: es.
1: Bendiga.
0: Amén, amén.
1: Y que sigan siendo los número uno.
0: Uy, gracias a Dios.
1: Tropicana, Tropicana, la más bacana.
0: ¡Eso!
1: Bacanísima.
0: ¡Qué bueno!
1: El viejo Larry los quiere.
0: ¡Ay, tan bello! Larry, lo queremos muchísimo. A toda la gente de Surabastos, camellando a esta hora, tempranitas horas de la mañana, están ahí escuchando la emisora más bacana, bacanísima. A ustedes un abrazo muy especial. 5 de la mañana, 3 minutos. Y bueno, como ya es costumbre, antes de seguir con la información, antes de irnos con la programación musical, antes de escuchar a algunos oyentes que tengo por aquí ya reportándome sintonía, vamos a hacer nuestra oración del día de hoy. Y hoy nuestra oración es muy especial. Quiero dedicársela, la oración del día de hoy, para esos papitos que ya no están con nosotros, para esas personas que están pasando por una situación muy difícil de la pérdida de algún padre, de algún papito, de alguna mamita. Quiero hoy, y lo digo porque tengo un caso muy, muy cercano, y es un gran amigo que desafortunadamente perdió a su padre y me ha tocado mucho el corazón. Así que hoy quiero darle esta oración, quiero darle también fortaleza a todas las familias, a todas las personas que estén pasando por una situación tan difícil como es la pérdida de un ser querido, y en ese caso como es la pérdida de un padre, de una madre, de un hijo. Así que hoy mi oración para iniciar ese bonito día es precisamente para esas personas que ya no están. Y ya que estamos en el mes de los papitos, así que quiero aprovechar también. Quiero que ustedes en casita, las personas que de pronto están en sus lugares de trabajo, si tienen algunos minuticos para que dejen un momento lo que estén haciendo y pongamos en oración a esas personas que ya no están con nosotros en este plano terrenal, que están en el cielo dándonos fuerza, dándonos fortaleza, dándonos tranquilidad, dándonos paz. Antes de iniciar con la programación, Señor Dios Todopoderoso, hoy nos queremos reunir con humildad y gratitud para elevar esta oración especial para aquellos padres que ya no están físicamente entre nosotros, pero que permanecen vivos en nuestros corazones, en nuestros recuerdos, en las enseñanzas que dejaron sembradas en nuestras vidas. Te damos gracias por cada padre que cumplió su misión en este mundo. Gracias por sus esfuerzos, sus sacrificios silenciosos, sus consejos, sus abrazos, por cada momento en el que fueron guía, apoyo, ejemplo para cada uno de sus hijos y sus familias. Aunque hoy sus voces ya no se escuchan, y sus manos ya no pueden estrechar las nuestras, su amor siempre está presente en cada recuerdo y en cada valor que nos enseñaron. Señor, recibe en tu reino a todos los padres que han partido de este plano terrenal, que encuentren la paz, la alegría, la recompensa por todo el bien que sembraron durante su paso por esta vida. También te pedimos por quienes hoy sienten la tristeza de su ausencia, consuela a los hijos, a las esposas, a los hermanos, a los nietos, a los familiares que aún extrañan su presencia. Fortalece sus corazones y ayúdeles a comprender que el amor verdadero nunca desaparece, porque permanece vivo más allá del tiempo, más allá de la distancia. Papito Dios, en este momento también quiero pedirte algo muy especial por nuestras familias. Tú conoces las heridas que existen en muchos hogares, los desacuerdos que se han convertido en silencios, los resentimientos que han dividido a hermanos, a padres, a hijos, a familiares. ¿Sabes cuántas veces el orgullo ha sido más fuerte que el amor? ¿Y cuántas oportunidades de reconciliación hemos dejado pasar? Por eso hoy te pido que nos ayudes a dejar atrás el odio, el rencor, la indiferencia. Danos la sabiduría para comprender que la vida es muy corta y que ningún conflicto vale más que el amor de una familia unida. Ayúdanos, Papito Dios, a perdonar a quienes nos han fallado, a reconocer nuestros propios errores cuando hemos sido nosotros quienes hemos causado ese dolor, que aprendamos a valorar a nuestros seres queridos mientras podamos abrazarlos, mientras podamos escucharlos y compartir con ellos. Que no esperemos que sea demasiado tarde para decir te quiero, te extraño o un quizás perdóname, que sea muy sincero. La memoria de nuestros padres que ya partieron nos inspira a construir familias más unidas, más comprensivas y más llenas de amor. Señor, si existe alguna distancia entre nosotros y de pronto nuestros familiares, ayúdanos a dar ese paso hacia la reconciliación. Si hay palabras pendientes, danos el valor para pronunciarlas. Si hay heridas abiertas, derrama tu amor para sanarlas. Y si existe odio en nuestros corazones, transfórmalo en comprensión, respeto y fraternidad. Así que hoy quiero recordar a esos padres ausentes, con lágrimas de nostalgia, o también a esos abuelos, pero también con mucha gratitud por ese tiempo compartido. Que su legado nos motive a vivir con más amor, con más humildad y más unión familiar. Y que el mejor homenaje que podamos ofrecerles sea vivir en paz, cuidarnos unos a los otros y mantener viva la familia que ellos ayudaron a construir. Gracias, Papito Dios. En el nombre del Padre, del Hijo, del Espíritu Santo. Amén, amén y amén. 5:09 a.m. Gracias a todos por escuchar esa bonita oración. Gracias a los que ponen ahí, a los que dejan un momentico lo que están haciendo para tener ese momento de reflexión. Yo sé que estos temas de familia, esos temas de papitos, esos temas de mamitas, de abuelos, a muchos nos toca el corazón y nos remueven muchas fibras. Así que hoy precisamente mi oración era para esos papitos que están en el cielo. Y para todas las personas que estamos pasando por una situación muy difícil, que Papito Dios les dé mucha fuerza, les dé mucha fortaleza, porque yo sé que no es fácil despedir a un ser tan querido de la familia, ya sea un padre, ya sea una madre, ya sea un abuelo. Así que Papito Dios les dé mucha fortaleza. Y perdón, yo soy muy llorona, pero este caso ha sido muy, me ha tocado mucho el corazón. Y yo sé que hay muchas personas, hay muchos oyentes que están pasando también por una situación muy similar. Y quería darles como esa fuerza, quería darles como esa voz de aliento, porque yo sé que no es fácil, así que les envío un abrazo muy fuerte, muy grande y gracias por escuchar esa oración, gracias por ponerse ahí la mano en el corazón. Si ustedes tienen algún amigo, si tienen alguna persona muy cercana a ustedes que esté pasando por una situación de alguna pérdida, algún familiar, denle esa voz de aliento. A veces uno dice, ah, a mí no me gusta que me hablen. Porque lo he vivido también cuando perdí desafortunadamente a mi abuela hace algunos añitos. Yo decía, me quiero desconectar y no quiero que nadie me hable. Pero a veces uno se cierra en eso y es obviamente comprensible. Pero también escuchar una voz de aliento, recibir un abrazo, eso es, aunque uno no lo crea, lo reconforta a uno muchísimo. Vamos a escuchar a ver qué dicen los oyentes. Buenos días.
2: Sarita, escuché la oración, Sarita.
0: ¿Sí?
2: No es que usted está llorona, no, sino que usted es una mujer muy especial, una mujer con sentimiento, ¿me entiende? Una mujer muy linda, muy bella. Especial, Sarita, es ser uno especial, Sarita, y eso es cuando uno tiene un corazón muy grande como el suyo, ¿me entiende, Sarita? Eso es, Sarita. Muchas gracias, Sarita.
0: Un abrazo. Charrito, muchísimas gracias. Tropicana, buenos días.
3: Uy, tan sentimental, Sarita. Gracias, gracias, amor, por eso. Ah, vos tan hermosa, tan sentimental hoy. Un abrazo grande, grande, mujer.
0: Amén, Pedrito, muchas gracias. Yo soy una persona muy sentimental y esos temas me tocan mucho el corazón, la verdad. Mucho, mucho el corazón. Muchas gracias, doña Ana Cecilia, nos está reportando sintonía. Don Álvaro nos dice por acá, hola chavita, buenos días. Hoy le tocó trabajar desde tempranito. Sí, muchísimas gracias. 5:12 a.m, ¿qué dicen los oyentes? Hola, buenos días.
4: Amén, amén.
5: Buenos días, buenos días, buenos días, chavita. Que el Señor los acompañe siempre.
0: Hola, don
5: a
0: Luis.
5: A todos los de la mesa directiva y a todos los felices oyentes de Tropicana. La emisora más bacana, la emisora que siempre nos acompaña. Muchas gracias, chavita, por su dedicación y su compañía.
0: ¡Qué lindo! Muchas gracias, don Luis. Dios me lo bendiga a usted, a toda su familia. Y bueno, por acá también tenemos algunos oyentes. Carlos Pastrana, don Fernando Serrano. Nos está reportando sintonía. Jimmy Castañeda, la gente en el exterior, también para que a esta hora de la mañana haga su reporte de sintonía a través de nuestro WhatsApp 317-2600-983. 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Gracias. Por aquí don Álvaro nos dice, así somos las personas que tenemos corazón. Gracias, don Álvaro, qué bonito. Muchísimas gracias. Buenos días, don Ramiro.
6: Hola, chavita, muy buenos días. Hola. Chavita, no es que sea llorona, chavita. Pero cuando uno pierde a alguien de la familia, es duro, chavita, es duro, es duro.
0: Sí, sí.
6: No es que sea llorona, chavita. Chavita, bendiciones, bendiciones.
0: Amén.
6: Para todos, chavita.
0: Don Ramiro, Dios me lo bendiga, muchas gracias. Por aquí, Manyoma nos dice, ánimo, chavita, la procesión se lleva por dentro, Dios la bendiga. Qué bonito, muchas gracias, buenos días.
7: Muy buenos días.
0: ¿Hola?
7: A usted y a toda la mesa de trabajo.
0: ¿Cómo vamos?
7: Chavita, le agradezco de todo corazón con esa oración tan bonita que usted preparó para el día de hoy, para los
0: gracias.
7: Que es gente como yo, como usted, como los cualquiera de nosotros, los oyentes, que le hayan faltado o que le falte haya fallecido un familiar especial. Yo soy uno de ellos. Perdí a mi abuela y para mí eso fue muy duro. Es un dolor tan, es para eso no hay palabra, mejor dicho. Entonces, chavita, muchas gracias por esa oración que
0: usted
7: dio.
0: Qué bonito, muchas
7: bonita.
0: Gracias.
7: Es una mujer de un corazón inmenso, inmenso.
0: Gracias.
7: ¿Qué inmenso? Infinito. Gracias, chavita.
0: Qué lindo.
7: Muy
0: mil y mil gracias.
7: Bacana, bacanísima.
0: Gracias, gracias por esos mensajitos. Y bueno, ustedes también dándome un poquito de ánimo. Buenos días.
8: Buenos días.
0: Buenos días.
8: Chavita, qué hermosa oración. Es maravillosa, es muy bonita.
0: Gracias.
8: Tocaste fibras en mi corazón, a mi hijo, que ya hace un tiempo perdimos a mi esposo en unas circunstancias muy difíciles. Y uno dice, no hay que dejar para después un adiós.
0: Así es.
8: Un saludo, un beso, un abrazo, un gracias. No sabemos en qué momento no nos volvamos a ver.
0: Así es.
8: Y hoy, como casi siempre, prácticamente, lo recuerdo mucho. fuerte abrazo, Chavita, también.
0: Muchas gracias, qué linda.
8: A esos papitos. También amen mucho a sus hijos.
0: Así es.
8: Mi hijo hoy día vio la ausencia de su padre, pero yo hoy vio la ausencia de rechazo en el mío. Porque se fue con otra familia. Y es muy difícil. La ausencia duele mucho.
0: Así es.
8: Y uno aprende a vivir con ella, pero esa heridita queda ahí y ella ahí. Duele a veces.
0: Sí, sí, eso duele.
8: Duele mucho. Un abrazo, Dios te bendiga.
0: Muchas gracias, amén, mil y mil gracias, así es, esa herida es muy difícil de sanar, un abrazo, mil y mil gracias. Por aquí nos dice mi querida Melisa desde el barrio Limonar, con ustedes siempre, muchísimas gracias. Por aquí también nos dice, el llorar es un carisma que Dios nos da a través del Espíritu Santo para recordarle a la humanidad que el amor verdadero por los otros es la presencia viva de su misericordia. ¡Qué linda! Muchísimas gracias, vea. Por aquí nos está reportando sintonía mi querido Ángel Gabriel en la vereda Brisas del Carmen del municipio de Palermo. Qué bueno, muchas gracias. Gracias a cada uno de ustedes que nos está reportando a esta hora de la mañana sintonía. 5 de la mañana, 17 minutos.
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0: llegamos a las 5 de la mañana, 18 minutos. 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Vamos a seguir informándonos de todo lo que ha sido noticias durante ese fin de semana con Puente Festivo incluido en la ciudad de Neiva. Y bueno, vamos a conocer algunos de los de las noticias. La Policía Nacional reportó la captura de 44 personas durante los operativos desarrollados en el departamento del Huila en el marco de la estrategia Huila Más Seguro. Entre los resultados se destacan capturas por porte ilegal de armas, tráfico de estupefacientes, hurto, violencia intrafamiliar y lesiones personales. Además, fueron incautadas 8 armas de fuego, recuperadas 8 motocicletas, 5 celulares y cerca de 10 millones de pesos relacionados con actividades ilícitas. ¡Tropicana! 5:19 minutos de la mañana. Bueno, como lo hablamos, muy tempranitas horas de la mañana, Néstor Celada es elegido alcalde del municipio de Gigante para el periodo 2026-2027. Con el 100% de las mesas informadas, el municipio de Gigante definió en las urnas su nuevo mandatario. Néstor Celada fue elegido precisamente alcalde para este periodo tras obtener 4,438 votos, resultado que le permitió imponerse sobre sus contendores en una jornada electoral que estuvo marcada por una amplia participación ciudadana. ¡Tropicana! 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Bueno, en noticias deportivas, el Junior de Barranquilla se consagró campeón de la Liga Colombiana, pese a caer 1-0 ante Atlético Nacional en el partido de vuelta, recordemos, de la final disputado en el Atanasio Girardot. El único gol del encuentro fue anotado por Edwin Cardona al minuto 56. El conjunto verdolaga tuvo varias oportunidades para acercarse a la serie, pero bueno, Alfredo Morelos desperdició un lanzamiento penal en una acción que terminó siendo determinante en el desenlace de la final. Aunque Nacional ganó el compromiso de vuelta, recordemos que el marcador global finalizó 3-1 a favor de Junior, que logró sostener la ventaja obtenida previamente y bueno, levantar el título del fútbol profesional colombiano. ¡Tropicana! 5 de la mañana, 20 minutos. A ver qué dice mi Coughlin.
1: Excelente semana.
0: Pero porque se me adelantó, Coughlin, no se me adelante, pero usted tranquilo, a ver qué dice Coughlin por aquí. Hola, Coughlin.
1: Chavita de las chavitas, Tropicana, la más bacana, bacanicia. Muy y muy y muy bendecido día.
0: Buenos días.
1: Que tenga un excelente semana y deje de trabajar tanto, mana, que trabajo domingo y festivo, ¿no?
0: Bueno, pero bueno, gracias, chavita, ay, caballito.
1: Y dice Tropico Coughlin.
0: Qué bueno. Un abrazo, mi Coughlin. 5 de la mañana, 21 minutos. Su reporte de sintonía a través de nuestro WhatsApp 317-26-0983 en Tropicana.
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0: Es el buen vallenato, Los Gigantes, se llama Después del Adiós, esa buena canción. 5:26 de la mañana, mi amigo Will. Ya, buenos días.
1: Buenos, pero muy buenos días.
0: ¿Qué ha pasado?
1: Querida del alma.
0: ¿Cómo me le ha ido?
1: Yo escucho, veo y comparto Tropicana, la más bacana, bacanísima. En estos momentos, Chavita, pues comenzando labores.
0: ¡Qué bueno!
1: ¿Y qué le digo? Pues qué rico escucharla.
0: Gracias.
1: Ojalá mientras tengamos vida no nos falte.
0: Amén, que así sea.
1: Y pues, muy pero muy buen día para usted y el grupo de trabajo.
0: Esa
1: gracias.
0: Es.
1: Bendiciones.
0: Mi amigo Wilson, un abrazo muy grande. Por acá también tengo a mi querida Ana Cecilia Ramírez reportando sintonía. Bueno, hay muchos oyentes. Doña Miriam también en el colegio Gabriel García Márquez. Doña Miriam, Dios me los bendiga. 5:26 de la mañana, 5:26. 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
1: Llegamos a las 5 de la mañana, 29 minutos, 5:29. 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A esta hora recuerden sus mensajitos a través de nuestro WhatsApp 317-26-00983, 317-26-00983, para que ustedes nos cuenten algunas novedades en la vía, qué es lo que ha pasado. Ahí está nuestro WhatsApp totalmente habilitado. 5:30.

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1: Llegamos a las 5 de la mañana, 33 minutos. 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Es ahora la información. Mucha atención porque la Policía Metropolitana de Neiva, a través del Grupo de Protección al Turismo y Patrimonio Nacional, adelantó una jornada de sensibilización dirigida a propietarios de algunos establecimientos dedicados a la venta de antigüedades con el fin de fortalecer la protección al patrimonio cultural y arqueológico. La actividad, con el apoyo de la Secretaría de Cultura Departamental, permitió socializar algunos aspectos relacionados con la identificación de bienes arqueológicos, las réplicas de piezas patrimoniales y las normas que regula su compra. Durante la capacitación también se extendieron los alcances del decreto 138 del 2019 y las consecuencias legales asociadas al tráfico o comercialización ilícita de bienes declarados patrimonios culturales de la nación. 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Mucha atención porque el concejal de Neiva, Humberto Perdomo, expresó su rechazo por el retiro de la bandera de los sectores LGBTIQ+, de las instalaciones del Consejo Municipal, hecho que calificó como un mensaje que fortalece la homofobia, la violencia y la exclusión hacia esta población. A través de sus redes sociales, el cabildante manifestó que la decisión representa un retroceso en materia de reconocimiento y respeto por la diversidad. Perdomo señaló además que continuará respaldando las iniciativas orientadas a la inclusión y al respeto de los derechos de la comunidad LGBTI. ¡Tropicana! 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Un hombre de 27 años, desafortunadamente, en las últimas horas perdió la vida luego de recibir una herida por arma de fuego en el barrio Las Cristalinas, comuna número 8 de la ciudad de Neiva. De acuerdo con la información entregada por las autoridades, la víctima se encontraba en el sector cuando se escuchó una detonación y posteriormente fue hallada lesionada. Según las primeras versiones, el joven logró llegar con ayuda de sus familiares hasta una vía pública en busca de asistencia, pero desafortunadamente ingresó sin signos vitales al Hospital Universitario de Neiva. ¡Tropicana! 5 de la mañana, 35 minutos. 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
1: Estamos al aire en la emisora más bacana, bacanísima, 5:40 a.m. Recuerden que luego de las 6:00 a.m. llega el mejor equipo de la radio del sur de Colombia. Doña Otilia, Néstor Hoyos, Cristian Leiva, Nico Vázquez, Chavita, Don Frank también, que no se me puede quedar atrás con todas las noticias del entretenimiento. 5:41.

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1: 5:43 minutos de la mañana, 5:43. Quiero enviarle un saludo muy especial a la Manchita Blanca. La Manchita Blanca, la Manchita Amarilla, mejor dicho, todo el transporte público a esta hora que está en sintonía con la emisora más bacana, bacanísima, nuestras rutas escolares. También reportando sintonía 5:43.

0: Es el rey del jaripeo, el gran Joan Sebastián. Esa canción se llama Que Sea. Calibre 50, chiquitita. Llegamos a las 5 de la mañana, 46 minutos. Vea, por aquí tengo saluditos. Doña Ligia nos dice bendecido día a la familia Tropicana. Un abrazo grande, doña Ligia. Muchísimas gracias. Don Luis también, vea, nos envía por acá un mensajito. Dice, no te enojes, no discutas, no te preocupes, ten paciencia, da gracias, sonríe, disfruta, sé feliz con los tuyos. Y si todo sale bien, repítelo mañana. ¿Cómo la ven? Don Luis, muchísimas gracias. Qué mensajito tan bonito. Tropicana, buenos días.
1: Hola. Muy buenos días, Chavita. Sí. Yo escucho hoy comprando Tropicana, la más bacana, bacanísima. Claudia es de las Mercedes.
0: Eso, Clau.
1: Espero haya pasado un fin de semana espectacular. Un abracito para toda la mesa de trabajo.
0: ¡Qué linda! Clau, muchísimas gracias. Estuvimos camellando, gracias a Dios. Yo no soy desagradecida. Para mí, feliz de tener trabajito, de levantarme a venir a trabajar y de acompañarlos a ustedes. Y bueno, sí, un fin de semana bastante productivo. Espero que para ustedes también hayan descansado muchísimo, la hayan pasado en familia, disfrutando, que hayan sido felices y que sigan siendo felices. 5:47.

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1: Ya llegamos a las 5 de la mañana, 51 minutos, 5:51 en Tropicana.
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1: Son las 6 de la mañana. 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

0: Muy bien, oyentes de Tropicana, oyentes y seguidores de Tropicana, muy buenos días. Mi amigo Leiva, estamos en verano. Nos dijeron que iba a hacer mucho calor, pero está lloviendo, está cayendo una chispita. La chispita, María Isabel, buenos días, ¿cómo está?
1: Hola, Néstor, feliz mañana, un abrazo para usted. Mil y mil gracias a todos los oyentes por estar en sintonía con la emisora más bacana. Ayer llovió bastante fuerte, ¿no? En la mañana.
0: Llovió sabroso. Y vea, para que después digan que Diosito no nos escucha, nos regaló agüita y en festivo y fueron muchos los que hicieron la lochita ayer con la lluvia que tuvimos. Uh-huh. Es más, a esta hora, si usted se moviliza por el centro de Neiva, está cayendo agua. Está cayendo por una chispa, el popular rocío de la mañana.
1: ¿El rocío?
0: Sí, como un rocío. Es una lluviecita y como que, ojo, porque va a llover.
1: Sí.
0: Está cayendo agüita y se lo estamos reportando aquí a esta hora de Tropicana.
1: Pero esas lloviznitas así levantan más ese bochorno.
0: No, pero eso no levanta bochorno.
1: ¿Ah, no?
0: No.
1: Ah, bueno, entonces el día de hoy va a estar fresquito. Venga, le cuento a ver qué dice mi amigo el IDEAM. ¿Ya tiene calor? Vea, tenemos una temperatura de 24 grados centígrados en ese momento. Y para el día de hoy, efectivamente, en eso se estiman prácticamente durante todo el día lloviznas, pero muy leves, muy leves. Y ya luego de las 8 de la noche va a caer lluviecita fuerte, según lo que pronostica aquí el IDEAM. Entonces, estar preparado, y eso que supuestamente estábamos ya entrando al super fenómeno del Niño, ¿no? Pero como que, Nana y Cuca dijeron por ahí.
0: Vamos a ver cómo estará entonces el tema del clima durante esta semana. Este es el pronóstico que le hemos entregado para el día de hoy. 6:03, ¿cuál es su frase para hoy, Isabel?
1: Bueno, mi frase para el día de hoy, el proverbio 26:11, para que lo tengan ahí en cuenta. No puedes curarte en el mismo ambiente en el que te enfermaste. Corre y no regreses. Ese es mi proverbio para el día de hoy.
2: Espere. ¿Cómo? Buenos días.
1: Doña Tilia, buenos días. Proverbios 26:11. Apúntelo. No puedes curarte en el mismo ambiente en el que te enfermaste. Corre y no regreses. Esa es mi frase para el día de hoy. A veces uno piensa que perdonar muchas cosas, por ejemplo, pasa mucho en temas de parejas. No, yo lo voy a perdonar y él no vuelve a hacer eso.
0: No, porque antes de perdonar, usted tiene que hablar.
1: Dialogar.
0: Tiene que cerciorarse y tiene que empezar a ver el cambio.
1: Sí.
0: Porque una cosa es que usted, claro, le pidan perdón, hagan el show para que perdonen y usted perdona, sea hombre o sea mujer. Pero usted lo que debe de centrar son los límites y usted se tiene que dar cuenta. Uh-huh. No es perdonar por perdonar, porque lo que dice la frase hoy, lo que dice la palabra es que si el ambiente sigue...
1: Si el ambiente sigue tenso, corra.
0: Chao.
1: Sí.
0: Es más, hay que ser muy valientes, y esto es tanto para hombres como para mujeres. Si hay agresión, si ya las cosas en la relación pasan los límites, usted tiene que cortar de una vez. Usted no tiene que ponerse a esperar a denunciar o a abrir o decir cuando todo ha pasado.
1: Sí.
0: Tiene que ser en el momento. Hay personas que tienen la voluntad y cambian, pero hay personas que no lo hacen.
1: Les queda muy difícil.
0: Sí, ese cuento que es que la expareja, el exmarido, el exnovio denunció porque lo maltrataba o porque la maltrataba. Un año, dos, no tiene sentido. Si no se cortó en el momento,
1: Ya muy difícil. Sí.
0: Y ese cuento que es que no nos escuchan, que es que no. Si usted pone el límite, créame que las cosas se van a dar y van a cambiar.
1: Así es.
0: 6:06. 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Gracias a los oyentes. Nos preparamos. 317-2600-983. Nos vamos a conectar con todos ustedes a esta hora en cómo amaneció de Tropicana, la más bacana, bacanísima.
3: 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En en Tropicana son las...
0: Las 6 de la mañana, 6 minutos. 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
0: Muy bien, 6 de la mañana, 7 minutos. Hoy es martes, hoy es 9 de junio del año 2026. Hora de contarles lo que está pasando en Neiva y el departamento del Huila.
1: 6 de la mañana, 7 minutos. Denuncian una presunta responsabilidad de la Secretaría de Gobierno de Tello en un accidente en la vereda El Cedral. Se conoció y ha crecido la controversia en ese municipio tras el accidente registrado en la vereda El Cedral, que dejó una persona fallecida y varios heridos, entre ellos menores de edad, pertenecientes a la banda municipal. De acuerdo con denuncias realizadas por habitantes y líderes comunitarios, el secretario de gobierno, Juan Carlos Medina, tendría presunta responsabilidad en los hechos ocurridos.
0: Ojo, Isabel, porque hay una persona fallecida por este accidente. Sí. Hay varios heridos, entre ellos menores de edad. Hemos estado averiguando, ni el alcalde, nadie de la administración pone la cara sobre esta situación. Está compleja y bastante la inconformidad, la inquietud de parte de la comunidad del municipio de Tello con este lamentable hecho que, como les decimos, una persona fallecida. De manera extraoficial, que están corriendo.
1: Dios mío.
0: Pero que nadie contesta y nadie responde. Del alcalde para abajo. Es lo que nos están diciendo y es lo que nos están denunciando los habitantes en el municipio de Tello, sobre todo el círculo de familiares de las víctimas de este accidente. Hay una persona fallecida, hay otros menores de edad, lo preocupante es eso, menores de edad que resultaron heridos en este lamentable accidente. 6 de la mañana, 9. ¡Tropicana! A esta hora les contamos lo que pasa en Neiva y el departamento del Huila. Ayer sobre las 10 de la mañana se llevaron a cabo las honras fúnebres del párroco del barrio Campo Núñez, de la iglesia Nuestra Señora del Perpetuo Socorro, el padre Rogelio Serrato Herrera. Una nutrida y solemne eucaristía, pues la iglesia católica y feligreses despidieron al presbítero. Abro comillas, como Pedro aceptó esa bendita enfermedad que lo devoró en tan poco tiempo, cierro comillas, dijo Monseñor Marco Antonio Merchan, obispo de la diócesis de Neiva, exalcalde del municipio de Nátaga. Precisamente ayer, su sobrina, que es la actual alcaldesa, pues recibieron todos los homenajes. 3 días de duelo, 3 días donde se estará izando la bandera a media asta.
1: 6 de la mañana, 10 minutos. La Policía Nacional reportó la captura de 44 personas durante los operativos desarrollados en el departamento del Huila en el marco de la estrategia Huila Más Seguro.
0: 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Atención, oído, Tropicana. 5 homicidios se registraron en este puente festivo del Corpus Christi en la capital del Huila. Hubo asesinatos en Villa Magdalena, El Caracol, Primero de Mayo, Las Cristalinas y en el corregimiento de Aypecito.
1: 6 de la mañana, 10 minutos. Néstor Celada es elegido alcalde del municipio de Gigante para el periodo 2026-2027. Con el 100% de las mesas informadas, el municipio de Gigante definió las urnas a su nuevo mandatario, Néstor Celada, tras obtener 4,438 votos.
0: 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Están hablando sobre los centros de potencia, o hablan de los centros de la IA, mediante los cuales el gobierno de Gustavo Petro prometía promover la inteligencia artificial IA y el uso de las herramientas tecnológicas en las comunidades más vulnerables, pues quedaron en el papel. Los alcaldes de Neiva y Pitalito le han confirmado al diario La Nación, que es la primera plana, que la construcción de tales centros fue abandonada por el MINTIC, a pesar de que alcanzaron a firmar contratos en Findeter, abro comillas, nos dejaron un problema gravísimo, cierro comillas, el alcalde lo dijo de Pitalito.
1: ¡Tropicana! 6:12 a.m, tres integrantes de la banda delincuencial Los Pupis, dedicadas al tráfico de estupefacientes en pequeñas cantidades en Neiva, fueron condenados, los sujetos recibieron penas de prisión entre 5 y 6 años.
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0: ¿Cuáles son sus inquietudes? ¿Cuáles son sus novedades en su barrio, en su cuadra, en su comuna, en su municipio? Lo tenemos dispuesto ya, el 317-2600-983.
1: 6:12 a.m. en Noticias Nacionales. A menos de 2 semanas de la segunda vuelta presidencial en Colombia, las autoridades electorales reiteraron una de las restricciones que regirá durante la jornada del próximo 21 de junio. ¡Ojo! Los ciudadanos no podrán utilizar celulares, cámaras fotográficas ni dispositivos de video dentro de los cubículos de votación.
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0: 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Son las 6:13 a.m. 6:13 a.m, ganó el Junior.
1: ¡Ganó el Junior!
0: Ganó el Junior, se adelantó el Carnaval de Barranquilla. Se adelantó el Carnaval de Barranquilla, precisamente en Medellín, obviamente, con este partido. Recordemos que Junior llegaba a la capital de la montaña con una ventaja de 3 goles, ¿no?
1: 3-0. El partido estuvo muy bueno, Néstor, porque le anularon un gol al Atlético Nacional. Cuando, claro, marcaron el gol, todo el mundo estaba, pero en una fiesta impresionante. Pero cuando el árbitro dijo, no te vistas, que no vas, ahí todo el mundo con las caras largas. El marcador global quedó 3-1. Y bueno, la ventaja, sin duda alguna, se la llevó el Junior de Barranquilla.
0: Nada que hacer, ¿no?
1: La estrella número 12 para el Junior.
0: Eso ayer muchos periodistas deportivos, ¿cómo le empujaban a Nacional? ¿Qué es que Nacional? Con una, no. ¿Cómo era que decían? Con una ventaja superable. Hoy es el partido de vuelta en las... Mejor dicho, no. Ponían a Nacional ya campeón.
1: Así es el fútbol, Néstor. Pero así es el fútbol, nada que hacer.
0: Yo cada día me convenzo y me perdonarán. Pero el fútbol no es el que juegue bonito, no, es el que hace los goles y gana, punto.
1: Y gana, punto, así ya. Es. El único gol del encuentro del día de ayer fue a cuenta de Edwin Cardona al minuto 56. Pero bueno, nada que hacer. Nada que hacer, doña Otilia, nada que hacer.
2: Edwin, el gordo Cardona. Está gordo, señor, y cucho, ¿no?
1: Está pasadito de kilos, ¿no?
2: De comer bueno pastel allá porque...
1: No, pero bueno, pero mire, marcó el único gol.
2: Edwin, el gordo Cardona.
1: Los dejó callados a todos.
2: Así es que decir, Edwin, el gordo Cardona.
1: Pero bueno.
2: Déjeme saludar.
1: Hola, doña Otilia.
2: Qué bochina. Oiga, venga, que saludo para el padre Jason.
1: ¿El padre Jason?
2: El párroco de Campo Alegre, su me dice más bello, más lindo.
1: Vea.
2: Que saluda para Chavita, el padre Jason.
1: ¿Ah, sí?
2: Sí,
1: ¿cuándo
2: sí
1: viene?
2: No, pues que venga el padre. Por ejemplo, el padre, si usted nos está escuchando, venga y nos ayuda con un devocional. Por ejemplo, démosle vacaciones a Leiva una semana. A que el padre Jason venga y nos regale un devocional. Más bello él. Ahora está en Campo Alegre. Estaba en Yaguará, entonces con los movimientos de Monseñor.
1: Sí.
2: Lo pusieron en Campo Alegre.
1: Vea, más cerquita Neiva.
2: Qué padre para camellador, más bello él.
1: Vea, qué lindo.
2: Un abrazo para el padre Jason.
1: ¡Padre Jason! Oiga, doña Otilia, yo tengo una pregunta. ¿Los padres pueden confesar fuera de la iglesia?
0: Claro.
1: ¿Ah, sí? ¿Lo pueden hacer?
0: Claro.
1: Entonces, ¿para que venga el padre Jason y nos confiese a todos? Sería bueno. Yo hace
2: no,
1: muchos
2: a mí años... sáqueme.
1: A todos.
2: ¿Por qué le dio por confesión? La tocó el padre de Santa Bárbara ayer, ¿no?
1: Sí, es que yo hace muchos años, ¿sabe que yo no me confieso? Hace muchos años. Aunque yo obviamente soy muy cercana a la iglesia, yo creo en Dios, yo rezo y demás. Pero no sé, hace muchos años no me siento como hablar con un padre. Uh-huh. Entonces sería chévere que el padre Jason viniera. ¿Por qué me pones a canción?
2: Porque es que ya llegó el viejo querido. Le llegó lo suyo, Chavita.
1: ¿Ah, sí?
2: ¡Ah, no!
1: ¡No!
2: Esto, a esta hora de la mañana, el Macho Man.
1: ¡Hola, don Fran!
8: Buenos días, María Isabel.
1: ¿Qué ha pasado?
8: Buenos días, Cristian Leiva, señor director. Un saludo para usted, a toda nuestra audiencia. Gracias a nuestro control, esta canción que están escuchando, oiga esto, esta es la voz del inmortal Ulises Charri Duzán. El maestro Ulises Charri. Y hoy queremos decirles a ustedes, y a nombre de nuestro director, a nombre de todo el equipo de Tropicana, un saludo para don Víctor Charri, que en el día de ayer tuvo la generosidad de invitarnos a la celebración de los 30 años del restaurante La Casa del Folclore.
1: ¡Qué bendición!
8: 8 de junio de 1996 se abre este maravilloso sitio. Obviamente que está en Palermo, pero usted pasa el Magdalena y está en Neiva.
1: Ahí está, sí. Ahí está.
8: Si usted no va a la Casa del Folclore cuando venga a visitar a Neiva, te perdiste de todo. Es un paso obligado, Isabel.
1: Sí, es un paso obligado. Hay muchos turistas que le preguntan a uno, ay, es que yo quiero comer asado huilense, ¿dónde lo consigo? La Casa del Folclore.
8: En la Casa del Folclore.
1: Ahí está, todos los días.
8: María Isabel, y todos los días del año.
1: Todos los días.
8: No, como unos que se lo sacan en San Pedro, y bueno, está luego que son deliciosos, sí. Pero usted en la Casa del Folclore, me gusta, porque hablaba con Víctor y me decía, mire, el asado huilense se prepara así, así, así, así, pero al final le damos los polvos de la Madre Celestina. Ese es el secreto. Ah. Ese es el secreto, los polvos de la Madre Celestina.
1: Celestina era la esposa de don Ulises, ¿no?
8: Doña Celina, si no estoy mal, escapa el nombre de ella, de la señora madre de nuestro querido Víctor. Y ayer estuvimos con su familia, con todo su equipo de trabajo.
1: ¡Qué bueno!
8: Don Víctor Charri, pues de verdad, muchas gracias y felicitaciones a la Casa del Folclore.
1: Así es, a todos sus hermanos, a su esposa, a su hijo. ¡Eso! Por esa bonita invitación, muchísimas, muchísimas gracias.
8: Bueno, gracias a ustedes. Las 6:18 en Como Amaneció Neiva de Tropicana. La más bacana va, vea, don Cristian Leiva, que es de Campo Alegre. Cuando vaya a su pueblo, salúdame al padre Jason, o yo Leiva.
1: ¡Que venga el padre Jason! Acá lo estamos esperando.
2: ¡Ay, sí, que venga, más
1: sí,
2: lindo!
1: Sí, que venga.
2: Que pero
1: venga.
2: Que la confiese usted primero, a ver, porque es que, padre, toca rezarle a Chavacana el Salmo 91.
1: ¡No! No, no diga eso.
2: Claro, padre, porque no Chavita se pone brava. ¡Uy, Dios mío, el que vive bajo la sombra protectora!
1: No,
2: han dicho,
1: no.
2: Y le contara, padre.
1: No, no diga eso. O sea, como siempre haciéndome quedar mal al aire, ¿no?
2: Pero ¿cómo así que quedó?
1: No. Pero ¿qué dirán los oyentes de mí? ¿Qué pensarán?
2: ¿Sabe cómo se llama esto en el ambiente laboral? Una retroalimentación. Ah,
1: pero usted cada nada saca sus retroalimentaciones.
2: Acuérdese hoy lo que dijo don Fran. Los polvos de la Madre Celestina, que son los del secreto.
1: Los polvos de la Madre Celestina.
2: Por ejemplo, a usted los sándwiches, ¿cómo le quedan sabrosos? No, yo los hago así, jamón, pan, ¿qué? Y los polvos de la Madre Celestina, y queda usted deja sano el que se le quiere copiar.
1: Mm.
2: ¿Sabe qué me gustaría, doctor Leiva, usted que es el de las redes con el Nicolás?
1: De las redes.
2: Eso. Un video es cómo hacen la mistela.
1: Uy, qué rico.
2: Las mistelas, ¿cómo se hacen?
1: Que sería bueno que alguien que sepa hacer micela nos invitara.
2: Ah, don Víctor es el que sabe.
1: Ah, don Víctor.
2: Vamos a hacerle la nota al viejo querido para que nos cuente cómo es la vuelta.
1: Hágale
2: bueno,
1: una.
2: Muy bien.
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0: Hay personas que hoy despertaron deseando tener un día más de vida, un abrazo más de su familia o una oportunidad más para seguir adelante. Por eso, si hoy abriste los ojos, tienes motivos para agradecer, sonreír y comenzar este día con alegría, dale gracias a nuestro Padre Celestial. Dile, Señor, gracias porque me das la oportunidad de seguir disfrutando la vida, me das la oportunidad de seguir cumpliendo cada meta, cada sueño, cada anhelo, al lado de ese ser querido, de ese esposo, de esa esposa, de esos hijos, de esos padres, de esos hermanos. En este maravilloso martes vamos a decirle, Padre Celestial, gracias por este maravilloso día. Hoy iniciamos este hermoso martes dándote gracias por el regalo más grande que tenemos, la vida. Señor amado, en esta mañana venimos ante ti con un corazón lleno de gratitud. Gracias por permitirnos despertar, por el aire que respiramos, por el techo que nos protege y por las personas que hacen parte de nuestra vida, Señor. Papito Dios, hoy queremos comenzar este día con alegría porque entendemos que cada amanecer es una bendición. Gracias por la oportunidad que nos das, por los sueños que aún podemos perseguir y por las nuevas historias que podemos escribir, Señor. Muchas veces nos concentramos en lo que nos falta y olvidamos agradecer por todo lo que ya tenemos. Hoy queremos detenernos un momento para reconocer tus bendiciones. Gracias por nuestra familia, por quienes nos aman y quienes nos acompañan. Gracias por nuestros amigos, por el trabajo que nos permite salir adelante y por los alimentos que cada día llegan a nuestra mesa, Señor. Por la salud, por la fuerza para levantarnos cada mañana y por la posibilidad de caminar, trabajar, aprender y compartir con quienes más amamos, Padre Celestial. Hoy queremos pedirte que nos ayudes a vivir en este martes con una actitud diferente, que podamos sonreír más, agradecer más y preocuparnos menos, que aprendamos a disfrutar los pequeños momentos que hacen hermosa la vida, Señor. Enséñanos a valorar un abrazo, una conversación, una llamada, una comida compartida y cada instante que muchas veces damos por sentado, Señor. Bendice a cada oyente que en este momento escucha este devocional, que en este martes llegue acompañado de buenas noticias, oportunidades, tranquilidad y momentos de felicidad. A quienes están pasando por dificultades, regálales esperanza. A quienes tienen preocupaciones, regálale paz. Y a quienes sienten cansancio, renueva sus fuerzas para seguir continuar en esta vida. Permite que hoy podamos mirar la vida con gratitud. Que no olvidemos que hay personas luchando por aquello que nosotros tenemos. Y que cada bendición merece ser valorada, Padre Celestial. Ayúdanos a ser personas agradecidas, generosas y capaces de reconocer tu mano en cada detalle de nuestra vida. Que este día esté lleno de sonrisas sinceras, encuentros especiales, puertas abiertas y razones para seguir creyendo que vienen cosas buenas, Padre Celestial, en este día. Gracias, Papito Dios, por este martes que comienza. Gracias por permitirnos vivirlo, disfrutarlo y compartirlo con quienes más amamos. Y si hoy algo queremos guardar en nuestro corazón, es esta verdad. La felicidad no siempre está en tener más, sino en aprender a agradecer todo lo que Dios ya nos ha dado. Que en este martes esté lleno de fe, alegría, salud, amor y bendiciones para que uno de los oyentes de Tropicana que escuchan este devocional al lado de la emisora más bacana de la ciudad de Neiva. El día de hoy celebramos la vida, celebramos la dicha de poder seguir compartiendo al lado de sus padres, al lado de sus hermanos. Ana Juliet Muñoz Delgado, que el día de hoy está de celebración, que el día de hoy está cumpliendo un año más de vida, y de parte de toda la familia le quieren desear un feliz pero feliz cumpleaños y que Papito Dios la siga bendiciendo hoy, mañana y siempre. Gracias, Señor, por la vida. Gracias, Señor, por este martes y esta semana que para muchos inicia hoy y que tú siempre estás al lado de nosotros. Te pedimos tu bendición, que sea en el nombre del Padre, del Hijo, del Espíritu Santo. Amén, amén y amén.
1: 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En Tropicana son las...
2: Las 6 de la mañana, 26 minutos, 6 de la mañana, 26, yo escucho, veo y comparto Tropicana.
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2: ¡Ay, Tropicana, la más bacana! Isabel, de 1 a 10, ¿qué tan opita es usted?
6: Uy, yo creo que 1000.
2: Oiga. Me gusta la respuesta, Isabel. Sí, no. Y si usted es opita, le queremos dedicar esta canción.
6: ¿Y qué tan opita es usted, Néstor?
2: 50,000. Esto se llama Opita Soy. Lo hace Alfandoque. Esta es la canción que en este momento en Instagram la gente que se toma su foto o en Facebook, en cualquiera de las redes, se disfruta y se musicaliza esa foto, ese estado, ese video con esta canción.
6: Así es.
2: Se llama Opita Soy, lo hace Alfandoque. Y suena en Tropicana.

0: Copitas hoy. Julián Vargas es invitado, Isabel, en esta canción.
1: Sí, sí.
0: Opita soy.
1: Buenísimo.
0: Opita soy. ¿Qué era un característico de Alfandoque? Que tiene en su base el sonido. Alfandoque tiene el sonido, obviamente, de nuestra música.
1: Sí, sí.
0: De el tambor, el chucho, el tiple, la guitarra.
1: No pierde esa esencia del departamento.
0: No pierde la esencia. La única diferencia es que nuestro querido maestro Sergio y todo su equipo de producción, de arreglistas y demás, le dan ese toque electrónico.
1: Uh-huh. La música electrónica.
0: De música electrónica, pero más que música electrónica, son sonidos del sintetizador, uh-huh. Algunas percusiones. Por ejemplo, les voy a colocar otra canción de ellos.
1: A ver. Ellos hicieron una versión del Sanjuanero en esas versiones así un poco más electrónicas, ¿no? Que también sí. Muy buena.
0: Muy buena versión.
1: Así es, muy buena. Muy ¿cuál buena otra versión tiene por ahí?
0: No, es que le iba a colocar precisamente. Pueblo que encanta, pero ya que tocó el Sanjuanero,
1: ah, bueno,
0: pues aquí está la versión de Alfandoque del Sanjuanero.
2: Hola, ponga Tropicana y tomémonos unos aguilones.
3: A

0: Ahí está Alfandoque y su versión del Sanjuanero, Isabel.
1: Muy buena. ¿Ah? Me gusta.
0: Ahí está, vea ese sonido electrónico, pero está en los tiples de fondo.
1: Así es.
0: Ahora, esto es un tiple que le da un sonido al huila, porque es que hay muchos arreglos de tiples que hacen ver la música del huila más carranguera que del huila como tal.
1: Del huila como tal.
0: Es más, la mayoría de éxitos debería de ser con ese requinto, como con esa guitarra puntera y melódica, como lo daban ese paso los cuatro del pomo.
1: Por ejemplo.
0: Es que la música campesina viene de ahí, no solo de los cuatro del pomo, de todos nuestros campesinos que luego de sus largas jornadas de trabajo, una manera de descansar y de escapar pues al corre-corre del día era hacer lo que más sabían, música. Uh-huh. Y esa música empírica, esa música que sale del corazón, esa música que se hace a punta
1: de... Que se hacía en las reuniones, ¿no? Que salía la música en reuniones de amigos y demás.
0: Que se hacía a punta de oído.
1: A punta de oído.
0: Música a punta de oído. Entonces, digamos que es esto el sonido que recopilamos y que hoy el maestro Sergio nos ha permitido compartirle a través de Tropicana estas canciones. Opita soy el sanjuanero y obviamente el éxito que le dio la fuerza al Fandoque es este que dice así...
2: ¡Vamos de San Juan y San Pedro!
3: ¡Sí!

0: Bueno, los oyentes de Tropicana se van preparando porque vamos a estar obsequiando la botella de aguardiente doble anís edición Franco y Mesa.
1: ¡Qué delicioso!
0: Edición Franco y Mesa. 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
1: Para los esposos.
0: Para los esposos.
1: Para los esposos, así es. Bueno, Néstor, pues entonces, ¿qué hay que hacer?
0: Atento a los oyentes de Tropicana. 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
1: Bueno, ahí está, 6:37 a.m. A nombre de Pintuco Néstor, impulsa tu productividad con Pintuco Experto Pro, la pintura del pintor profesional. 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
0: Muy bien, 6:38 a.m. Yo escucho, veo y comparto Tropicana, la más bacana, bacanísima. Sí, homicidios se registraron durante este puente festivo en la capital del departamento del Huila. Los barrios donde se presentaron los hechos violentos, hablamos de Villa Magdalena, El Caracol, Primero de Mayo, Las Cristalinas y el Corregimiento de Aipecito. Aumenta la preocupación de los neivanos con estas lamentables situaciones, como les decimos, que se vienen presentando en la capital del departamento del Huila.
1: 6:39 a.m. Nos vamos para el municipio de Tello porque hay una controversia en ese municipio tras el accidente registrado en la vereda El Cedral, que dejó una persona fallecida y varios heridos, entre ellos menores de edad pertenecientes a la banda municipal. De acuerdo con denuncias realizadas por habitantes y líderes comunitarios, el secretario de gobierno Juan Carlos Medina tendría al parecer presunta responsabilidad en los hechos ocurridos, y es que según versiones conocidas, Medina Robles se encontraba en el lugar como representante de la administración municipal durante ese evento. Testigos y miembros de la comunidad aseguran que tanto el funcionario como el conductor de la camioneta involucrada en ese accidente, al parecer, habrían consumido bebidas alcohólicas. Pues esas afirmaciones, sin embargo, no han sido confirmadas oficialmente por las autoridades competentes ni hacen parte hasta el momento de un pronunciamiento oficial. La comunidad también señala que el secretario de gobierno habría permitido que el conductor asumiera el control del vehículo pese a que presuntamente presentaba signos de embriaguez.
0: 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Yo escucho, veo y comparto Tropicana, la más bacana, bacanísima. En desarrollo de las estrategias de prevención y control contempladas, el plan Pitalito Más Seguro, la Policía Nacional continúa en las calles mediante planes de registro y registro, control y solicitud de antecedentes con el propósito de prevenir la comisión de delitos. Atención, oído Tropicana, la más bacana, bacanísima. Se lleva un procedimiento en la que la central de radio recibió una llamada de la ciudadanía alertando sobre la presencia sospechosa de un hombre en el sector de la avenida Pastrana. De manera inmediata, patrullas de vigilancia desplegaron un plan candado que permitió ubicar e interceptar al sujeto del barrio Solarte. Durante el registro personal, los uniformados hallaron en su poder un arma de fuego tipo revólver, procediendo a su captura. Horas más tarde, en inmediaciones del barrio El Jardín, uniformados que realizaban labores de patrullaje y control observaron a un hombre deambulando en horas de la madrugada. Al practicarle un registro, le fue encontrada una pistola traumática con 3 cartuchos modificados, situación que derivó en su captura y posterior judicialización. 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
0: Son las 6:42 a.m. 6:42 a.m.

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1: 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En cómo amaneció, vamos a escuchar a esta hora, doña Otilia, a los oyentes que nos están precisamente exponiendo sus denuncias, novedades en la vía, a través de nuestro WhatsApp 317-26-00983.
2: ¿Puedo titular a este oyente?
1: Titúlelo.
2: A esta hora de la mañana. Oh, pero aclaro que no es el oyente. Ojo a esta denuncia porque llega el puerco de la semana. No, pero es que no, hacerlo muy cochino.
1: No, es que la gente sí.
2: Ay, sí,
1: y
2: me
1: después
2: da mucha
1: nos
2: pena.
1: Estamos quejando.
2: El puerco de la semana. ¿Qué dice nuestro oyente? ¡Que pase el desgraciado!
1: A ver. Buenos días.
3: Amigos de Tropicana, la más bacana. Una pequeña queja a mi amigo Néstor.
2: Señor.
3: A los señores conductores de buses. Al señor del conductor del bus contra el Huila en el kilómetro 31, en 30700. Que por favor no arroje ni deseche los fluidos de los baños en la vía. Porque eso da malos olores. Y no solo él que circula ahí, sino que todos los que pasamos por ahí, trabajamos en la vía, nos afecta. Mi pregunta es, ¿ellos no tienen un punto donde, en el terminal donde les echen estos residuos o tienen que hacerlo en la vía? Dios me lo bendiga.
2: El 3700 de Cotrasvila, según esta denuncia.
1: El 30700.
2: El 30700, perdón.
1: 30700.
2: 30700. Botando los desechos de los baños del carro, oiga, no.
1: De verdad que si nos hace falta más. No, como más amor, como más conciencia. ¿Qué será entonces? ¿Qué es lo que pasa? Porque tengo entendido que ellos en la terminal tienen que hacer la limpieza precisamente de ese tema de los baños, ¿no?
2: No, y que más, y más que en la terminal, hombre, ¿cómo no? No, ¿cómo lo...?
1: No. Increíble. ¿Qué diría doña Otilia?
2: El puerco de la semana. No, pues es que ¿cómo se le ocurre,
1: no,
2: señor?
1: No, pero es que solo se le ocurre al del 30700.
2: No.
1: Ah, bueno, es el número para hacer el chance.
2: Oiga, sí, dorada mañana, espérelo, apunto. 30, vaya, ahí está.
1: 30700. Vale. Cotranshuila, dice ahí la denuncia del oyente. No lo decimos nosotros, ¿no?
2: Lo dice, no, pero pues vamos sí, a hablar, sí. Vamos a ver, don Lizardo Moreno, que es cercano a la gente de Cotranshuila. Llegamos. Prego primero, yo no sé cuál es el. Pero entonces, así sale una señora, yo me acuerdo.
1: No. Bueno. Los oyentes a esta hora, doña Otilia.
4: ¡Tropicana! Amigos de Tropicana, bendiciones todos ahí en la mesa. Rodeados de bendiciones. Amigos de Tropicanas, ¿qué pasa? ¿Qué pasó? Mire, hay el semáforo de la 15 está fuera de servicio. Ahí de Peter Pan. Desde ayer, de antier está fuera de servicio. Lo otro, compañeros, ¿qué pasa? Mire, esa obra que hicieron.

0: hasta la carrera quinta de la bomba de la Matamundo, y ahí para arriba una zanja que hicieron y no se fue capaz de reparchar. Amigo Tropicana, bendiciones.
1: Pues Isabel, llovió y se destapó esa vaina, no, está compleja ahí la, está compleja la pasadita ahí, porque todo ese poco de tierra, según el gerente, falta que terminen un enmalle, porque es que si empiezan a reparchar de una vez, pues corre el riesgo de que cuando abran el agua, ¡plum!, se rompa y sea peor el daño.
2: Pero ya hace cuánto, Néstor. Eso es el tema, digamos que esa es la inconformidad también de la gente, ¿no?
1: Sí.
2: Que se demoran mucho con el tema del reparcheo. Con el tema, la zanja que está ahí cerca a la, al cementerio Jardines del Paraíso, continúa. Y lo que dice usted, llovió y la tierrita que le echaron, se desvaneció. Entonces, pues hombre, esos trabajos que están haciendo sí deja mucho que pensar, la verdad.
1: 6:51, Tropicana, buenos días.
3: Buenos días, buenos días, Tropicana, Tropicana. Yo veo, comparto y escucho Tropicana, Tropicana, la 28A con primera W. Otros cochinos, otros puercos, los de la electrificadora cortaron los palos en esta plazoleta y dejaron toda la basura tirada. Tropicana, no la recogen, ya llevan más de 15 días y no la recogen. Más cochinos, más puercos. Más puercos los de la electrificadora, que hacen lo que quiera. Tropicana la Papacana, en Santa Inés la primera con 28AW.
1: No joder, Rocha.
2: Los cochinos de la semana, entonces ahora.
1: No, pero pues bueno, los palos, pues yo no sé, pero.
2: Pero los palos le corresponde ya a esa ciudad limpia.
1: No, y es masa vegetal. O sea, sí, si van a cortar, recójalo, pero pues tampoco, ¿sí? Cochino es el viejo este del 30G, te siento que, según el oyente, está soltando el chichi, lo que usted ya deja en el baño del bus.
2: No, no.
1: ¿Sí? Perdóneme, señor, está desayunando, está tomando ese caldito y yo hablando de chichi y de lo otro. No. Perdón.
2: No es nuestra intención.
1: Esa risa.
2: No es nuestra intención.
1: Parece la risa de la bruja de los 101 dálmatas.
2: No, ¿cómo así? Respéteme. Buenos días.
1: O puro loro,
4: Tropicana, Tropicana, muy buenos días. Es para informar que acá en la avenida Masduque, la dirección no la sé, pero es al frente de Olímpica de la Masduque. El semáforo ya hace más de una semana, no sirve. Por favor, nos colaboran con eso.
1: Claro que sí.
2: Oiga, le tengo una chiva con este semáforo.
1: ¿Qué pasó con ese semáforo?
2: Me cuentan.
1: Sin
2: cimiento, es porque me mintieron. Que el día de hoy van a hacer el arreglo de ese semáforo.
1: Bueno,
2: porque
1: mal.
2: Se acuerda que se había supuestamente quemado un controlador.
1: Ajá.
2: Y que ese controlador era muy difícil de el repuesto, que tenía que venir desde Dinamarca. Bueno, eso nos contaron ahí. Hay unas cositas. Al parecer, y según lo que me cuentan, el arreglo se estaría dando el día de hoy. Así que esperar a ver qué pasa. Porque también el del Peter Pan de la 15, todo el fin de semana, Néstor, estuvo sin funcionar. Y ese punto es muy peligroso porque hay mucha gente que viene bajando.
1: Viene bajando, y se van bajando.
2: A toda. Entonces, manejar con mucha precaución. Vamos a hacer, pues obviamente, el reporte a nuestros amigos de movilidad, a ver si de pronto alguno nos puede apoyar ahí.
1: Bueno. 6:54. ¿Tenemos ñapita? ¿Oyentes a esta hora?
2: Sí, a ver.
1: Tropicana, buenos días.
5: Tropicana, es para ver si ustedes me pueden ayudar. Yo soy de acá, municipio Santa María Huila. Lo que pasa es que estos días hemos tenido demasiados inconvenientes con la luz. Se va, llega dos horas más, vuelve y se va. Entonces, la verdad, pues nosotros por acá en este municipio estamos en plena cosecha. No hemos podido deserezar el café. Con esa hidrera y venir a dejar luz, entonces la verdad los productos se nos están dañando, como pues la carne, las verduras, porque con esa hidrera y venir a esa luz se nos pueden dañar los electrodomésticos. Entonces a ver si ustedes nos pueden colaborar a ver qué es lo que está pasando con esa luz, porque la verdad sí tenemos problemas acá en el municipio de Santa María.
1: Muy bien.
5: Muchas gracias.
2: Oiga, Néstor, ayer me reportaron municipio de Villavieja, Aipe, Palermo, Santa María, sin el servicio de energía desde como las 6 de la mañana. Pero resulta que estuve averiguando y precisamente la electrificadora del Huila tenía unos cortes de energía ya programados.

0: Para hoy, para la ciudad de Neiva, también se estarán presentando hoy martes algunos cortes. Dice a partir de las 7 de la mañana hasta las 4 de la tarde en la ciudad de Neiva, barrio Rafael Azuero. También en el municipio de Íquira se van a estar presentando algunos cortes de energía. En el municipio de Rivera también algunas veredas, Los Medios, Guadual, La Ulloa, Rivera, Diamante y otras veredas del municipio de Rivera. Palermo también, el municipio de Neiva, también se van a estar presentando algunos cortes de energía, así que tener paciencia. La electrificadora, digamos que ha estado informando con ese tema de la energía, pero pues obviamente causa mucha molestia porque hay algunas personas que no saben de estos cortes.
1: Muy bien, 6:56 en Tropicana.
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15: Son las 7 de la mañana. 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

0: Isabel, esta canción, esta pieza musical que interpreta la Sinfónica se llama Ulises.
1: Ah, vea.
0: Ulises, del maestro José Ignacio Tovar, en homenaje a don Ulises Charri. Ulises.
1: Qué bueno.
0: Me he dado la oportunidad de, aparte de las historias que nos ha contado don Víctor Charri,
1: sí,
0: he descubierto la huella que dejó el maestro Ulises Charri. Impresionante. Y aquí está, pues, obviamente el resultado, porque aquí está este homenaje, este sonido que deja el maestro José Ignacio en estos arreglos que hace la Sinfónica de Vientos del Huila. Uh-huh. Una de las mejores sinfónicas de Colombia. Y la tenemos acá en el Huila.
1: La tenemos en el Huila.
0: Le hace esta canción que se llama Si Ulises. Sí lo había escuchado, pero mire la connotación.
1: La magnitud.
0: Cuando sí, yo era músico de la banda del municipio de Rivera hace muchos años, uh-huh, uno se encontraba estas piezas musicales, pero pues uno no tenía esa connotación y lo que venía detrás.
1: No dimensionaba lo que era, sí, el nombre Ulises Charri.
0: La historia.
1: Claro.
0: Y qué bueno. Aquí está otra de esas canciones. Estamos ya en San Pedro, estamos de festival. Y nosotros acá en Tropicana, con todo el equipo de trabajo, nos hemos propuesto que se acaba San Pedro, nosotros seguiremos sonando canciones de nuestro Huila.
1: Así es.
0: Porque nos las merecemos. La música del Huila es infinita, eso es como la matemática. Es infinita.
1: Sí.
0: Nosotros no debemos de quedarnos solo en San Pedro. Nosotros somos huilenses los 365 días del año.
1: Así es.
0: Que a usted le dé pena es otra cosa.
1: Ah, no.
0: Pero que a nosotros, vamos a empezar con este ejercicio, lo vamos a hacer.
1: Hágale, de una.
0: Lo vamos a hacer.
1: Me gusta.
0: Qué rogadero a muchos artistas del Huila, Isabel, para que vengan, para que compartan sus canciones. Hay algunos que no tienen la generosidad. Mandan la canción y le dicen a usted, ponga la canción. Esto es lo que grabé, póngamela.
1: No, la idea es que vengan, que nos cuenten cómo fue la composición, la música. O sea, que ellos den a conocer también su música.
0: Traiga su grupo, traiga la delantera, cómo se escucha.
1: Sí, claro.
0: Cómo suena. Pero sí, hay mucho artista del Huila, por eso es que se estancan. Mandan la canción y es que tienen que poner. No, venga, con mucho gusto aquí le apoyamos, nosotros acá le colaboramos. Pero tengan la generosidad de presentarse, decirle a la, claro, audiencia, aquí en Tropicana tienen, aparte de la radio, tienen las redes sociales. Hombre, preséntense, muestren su talento. Pero no, póngame la canción y la mandan por WhatsApp, le mandan hasta... Es más, ni siquiera le mandan la canción, le mandan el enlace de YouTube.
1: El video.
0: El video.
1: El video lyrics.
0: Venga, regáleme el máster. No, bájela de YouTube, imagínese usted.
1: No,
0: Por eso es que muchos artistas del Huila... Ahí se quedan. Se estancan. No, vengan, muestren su grupo. Yo vivo muy agradecido con el maestro Hernando Vivas de Cucamba, Guagüeña. Vivo agradecido con Alfandoque porque han tenido la generosidad. Vienen y nos muestran sus canciones. El grupo Tsunami. Ellos son de Peñas Blancas. Han venido también. Agradecida con la maestra Rosalba Montilla porque ha venido con el cantar popular y aquí nos prendieron la fiesta.
1: También.
0: Han estado a través de las redes sociales. Entonces, son muchos los grupos. Por ejemplo, Alta Frecuencia del maestro Marquito Arámbula, bajista de la Sinfónica, y obviamente, pues, ha estado en las diferentes orquestas. Es un gran arreglista, es un gran productor, es un cerebro haciendo arreglos. Y también nos dejaron sus canciones y han venido, han estado con nosotros. Uh-huh. Por eso los invitamos. Porque Tropicana es del Huila, para el Huila, para los artistas del Huila. Aquí los apoyamos, aquí los ayudamos. Así que, hombre, no manden la canción por WhatsApp. Vengan acá a la emisora.
1: Acá los esperamos.
0: Aquí los esperamos, pero preséntesela a la audiencia. Diga a la audiencia, mira, aquí le dejo mi propuesta musical. Aquí les dejo mi arreglo. Aquí les... Pero no, no.
1: Sí.
0: Pues, póngame la canción y ya.
1: No.
0: Vale la pena que lo hagan. Pero son estos, casi como esta iniciativa que han tenido estas agrupaciones, hombre, aquí los estamos esperando. Emilio Sierra es otro artista que
1: también
0: viene y nos deja su música a consideración.
1: Se viene desde Garzón.
0: Desde Garzón y nos acompaña y deja su música.
1: Así es.
0: Estamos detrás de los cuatro del pomo porque hemos conversado el maestro...
1: Uy, creo...
0: Bajista, Héctor.
1: Don Héctor,
0: El maestro Héctor nos ha hecho llegar algunos temas, pero pues ya por temas de tiempo y por el trabajito de ellos no hemos podido tenerlos acá, pero la música de ellos vigente, aquí suenan.
1: Así
0: entonces
1: es.
0: Los artistas del Huila aquí tienen la cabida. Los artistas del Huila solo, no solo tienen San Pedro, tienen 365 días del año para hacer las cosas bien.
1: Así es.
0: Para que haya trabajito, para que haya camello. De las orquestas del Huila, mire, La Fabulosa, el Grupo Bache, La Novedad, ¿sí?
1: El Clan Mayor.
0: El Clan Mayor, también M de la Buena. Todos han venido y nos han dejado sus propuestas. Maje Music, todos han venido y muy generosamente han venido y nos han dejado sus propuestas musicales. Y aquí han estado sonando en Tropicana.
1: Vea, nos dice por acá Leonel Álvarez, un saludo especial a la mesa de trabajo. Me uno al mensaje de ustedes. En el Huila tenemos mucho talento musical.
0: Mucho.
1: Saludos desde el Grupo Poder, nos ¡hombre! Dice por acá. ¡Qué bueno!
0: Oiga, pero los de Poder no volvieron. Volvieron tímidos, no volvieron. Tienen que venir a Tropicana, mano.
1: Acá los esperamos.
0: Pero Leonel, venga acá a Tropicana, mano. Usted se asustó en diciembre y no volvió, ¿no?
1: No.
0: ¡Hombre! Tienen que volver porque los hemos visto y les está yendo muy bien.
1: Les está yendo muy bien.
0: Y nos da
1: así
0: mucho
1: es.
0: Gusto.
1: Así es.
0: El Grupo Poder, músicos del municipio de Campo Alegre.
1: Ajá.
0: Y que con su esfuerzo, con su pasión y con su entrega, hombre, quieren salir adelante y quieren triunfar.
1: Los chicos de La Fabulosa también.
0: Por favor.
1: Por supuesto.
0: Ay,
1: la Cheverísima.
0: Aquí estuvo el señor maestro Rodríguez, ¿no? Mauricio Roque.
1: Sí, sí, que ve por allá en los Estados Unidos.
0: Está en Estados Unidos. Estoy aquí en nuestros maestros Rodríguez.
1: Pero, por ejemplo, los chicos de La Fabulosa no volvieron.
0: Oiga, sí, tan lindo el cantante, ¿no?
1: Lindo el cantante, ¿sí o qué? ¡No! ¿Pero qué es eso, señora? ¡Dios mío! No, a todos, es que las puertas de Tropicana están abiertas para todos los grupos.
0: Mi amigo
1: a
0: Juan
1: todos,
0: Hernández del Grupo Bachelo, estamos esperando también para que nos acompañe.
1: A Sergio
0: en este
1: de Alfandoque también.
0: Sí, no, Sergio está listo.
1: ¿Ah, sí?
0: Calienta Sergio, Sergio y Alfandoque van a estar con nosotros.
1: Uy, doña Otilia.
0: Sergio también. ¡Qué cosa tan linda!
1: No, qué vergüenza. ¡Mua! Que pensará doña Miriam que nos está escuchando.
0: ¡Suegra, mi amor! Cualquier cosa me dice, yo le colaboro allá en el Gabriel García Márquez, me las canta que yo ya le llego yo. A mi suegro Lucho también.
1: A Lucho también, sí, a don Lucho.
0: Luchito.
1: Sí, sí, sí, aquí
0: tomar sus aguilones allá de cabullo.
1: No, doña Otilia, pero tranquila. Ojalá que cuando venga Sergio le diga eso yo
0: se
1: en la cara.
0: De frente y sin miedo.
1: Ah, bueno.
0: Ah, eso tanto sí que se va a asustar, ¿o yo?
1: No, mami. Dios mío, Dios me libre, ¿o yo?
0: Todas pero las agrupaciones, bueno. Todos bienvenidos aquí en Tropicana, la más bacana. Y nos vamos, aquí está Alta Frecuencia en Tropicana.
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0: 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Son las 7 de la mañana, 18 minutos. 7 de la mañana, 18, en cómo amaneció de Tropicana, la más bacana, bacanísima. Isabel, el momento de nuestros oyentes.
1: Así es. Vamos a escuchar, Néstor, las denuncias de los oyentes a esta hora a través de nuestro WhatsApp.
0: ¿Qué? Le traigo aromática, que le están viendo como mucho gallo, ¿no?
1: Ay, doña, es que trabajé domingo y lunes, doña Oti.
0: Ay, bendita Dios, señora.
1: No, bendito
0: trabajo.
1: Dios, pero pues ya mi voz está. Ayer, qué lavada la que me pegué, ¿oyó?
0: Eso está bien. No se bañó, pues se bañó de una vez ahí.
1: No, no diga eso. Yo soy muy aseada. A ver.
2: Pues le iba
1: a
2: decir grito. Muy buenos días, Néstor. Buenos días, Chavita. Buen día. Y la señora Otilia de Tropicana, la más bacana.
0: ¿Qué va, chino?
2: Y a todos los oyentes, buenos días.
0: ¿Qué más?
2: Néstor.
0: Señor.
2: Una denuncia para el señor alcalde y el señor gerente de empresas públicas.
0: Señor alcalde Casagua y André Charri.
2: ¿Cómo va a creer a estas alturas de la vida empiecen a abrir huecos, ya faltando unos días para empezar la fiesta de San Pedro? Hay una cantidad de huecos por el lado del terminal, por la circunvalar. Eso está vuelto nada. Este señor alcalde no embelleció la ciudad como queríamos que la embelleciera. Esas zonas verdes, esa circunvalar, vuelto nada. Todo ese basurero que hay. Es increíble que este señor alcalde, así como quiere sacarle plata y sacarle plata de la buena aquí a la fiesta, ¿por qué no invierte? ¿Ah? Porque todo quiere ganárselo él, ¿no? Y no le invierte a la ciudad. Todas estas calles vuelto nada. Y el señor gerente también de empresas públicas, hermano, póngase las pilas a tapar todos esos huecos que dejan así en mal estado. Muchas gracias, Tropicana, la más bacana, bacanísima.
0: Esa inquietud que usted nos está entregando a nuestro oyente, mil y mil gracias por su generosidad y por acompañarnos. Y dije, hermano, pero ¿cómo hasta ahorita en San Pedro? Entonces, según él, esto ya tiene unos meses de planificación. Tiene unos meses de planificación, entonces hay que presentar un proyecto, hay que mirar el presupuesto, que se apruebe y qué tal. Entonces, o coincidencia, o no sé cómo decir.
1: Que caiga justo para las fiestas del San Pedro.
0: No, pues que les tocó hacer el trabajo para abril, mayo, y pues mire, ya terminaron.
1: Sí.
0: Eso fue lo que nos... Precisamente, la semana pasada nos gastamos una hora con el gerente de empresas públicas aquí en Tropicana y hablamos de todo eso.
1: Sí, sí. Pero yo tengo una pregunta. ¿Por qué, por ejemplo, la vía, la circunvalar, que también le estaban haciendo ese tema de el arreglo de la tubería, por qué esa vía sí rompieron y fueron de una vez reparchando?
0: No. Hay varios tramos de la circunvalar que están flojongos.
1: ¿Sí?
0: Varios tramos. Sí, señora.
1: Ve, pero yo he visto algunos que ya los han
0: reparchado.
1: Sí,
0: sí.
1: Pero
0: por ejemplo,
1: los rompen, arreglan, sí, y los van reparchando.
0: Isabel, el tramo de sur a norte, carrera segunda, que es como el más visible, como hasta la calle séptima, no, un poquito más atrás, calle cuarta, calle quinta, ya lo taparon.
1: Sí.
0: Pero hay otros tramos donde todavía están echando la tierrita como los gatos para acomodar la vaina y qué tales. En la circunvalar.
1: En la circunvalar, sí, sí, sí, sí.
0: En la circunvalar.
1: Ve.
0: Sí. En la circunvalar. No. Además, toca andar como con precaución porque termina usted ronceando en la moto, sí, y termina usted como cholao.
1: Eso le iba yo a decir, porque esa arenita que echan es muy resbalosa.
0: Claro, es peligroso. Y si frena con el delantero, ¡pum! Papá.
1: No, allá queda.
0: O con el trasero y ¡pum!
1: Allá queda.
0: Una pareja de amigos que hace dos semanas venían por el sector del terminal. Y desafortunadamente, freno trasero y sin querer al piso, papá, y grave la cosa.
1: No, no, no. Bueno, tenemos más oyentes, Néstor.
0: Tropicana, buenos días.
3: Tropicana, muy buenos días. Para reforzar un poquito lo que dijo el señor. El señor de bus 30-700 y no solo él. Yo he visto a varios buses, sino que lamentablemente no alcanzaba a sacar el teléfono para grabarlo. Antes de llegar al peaje de Neiva, se orilla, hay una alcantarilla, botan los residuos. No solo ese señor, el 30-700, he visto varios buses de Contrahuila y Comoto. Tengo un amigo que trabaja en Contrahuila y le hice un comentario así, yo también soy transportador. Le hice el comentario y le dije yo, oiga, ¿a ustedes les regulan eso? Dice, claro, nosotros tenemos una parte donde tenemos que llegar a disponer de esos residuos. Pero yo veo que estos señores como que no les gusta arrimar, o no sé si es que les cobra muy caro, no sé. pero ellos se orillan ahí antes de llegar al peaje aproximadamente unos 500, 700 metros y arrojan esos residuos ahí sobre la vía llegando a Naima. Muchas gracias, Tropicana. Hacer un llamado a los gerentes de las empresas que por favor regulen esto. Esto es un mal visto para las empresas. Tropicana, buen día.
0: Gracias, muy amable. Yo sí le quiero preguntar a los usuarios que han tenido PQRs con las empresas de transporte, ¿cuál ha sido su experiencia? ¿Cómo califica usted la experiencia con las peticiones, quejas, reclamos? ¿Les contestan, no les contestan? Es como la mentira más grande que le echan a uno, no, que está detrás del vehículo. ¿Cómo conduzco? Y que marque a tal teléfono que ni conteste. ¿Sí? ¿Cómo les ha ido? ¿Cuál ha sido su experiencia? ¿Cómo califica usted la experiencia de las PQR, de peticiones, quejas, reclamos con las empresas de transporte? Porque hay bastantes inquietudes con el servicio que prestan algunas de las empresas. Por lo menos yo tengo una en dos oportunidades que he viajado en esos buses de noche y que me ha tocado el pie esa escotilla. Parce, se ve más adentro que afuera.
1: ¿Con el tema del aire acondicionado?
0: No. Abren la escotilla, esa escotilla, okay, que está en la parte, sí, de atrás, sí, la dejan medio abierta. Yo no sé qué pasa, o el bus es tan viejo que ya se le filtra el agua, que precisamente se pasa por una zona donde está lloviendo y se llueve más adentro que afuera. Isabel, ya ha llegado lavadito y nadie dice nada.
1: No, pero qué. Igual yo sé, dígale algo al conductor.
0: Yo me acuerdo, me imagino que es por la época, por la situación. Yo me acuerdo cuando llegaron los buses y que con servicio tipo avión y con sillas tipo avión y no sé qué y qué tal, tenían azafatas o azafatos o auxilio, no sé cómo llamarle. ¿Ya no hay?
1: No. Después de la pandemia eso se acabó.
0: De ahí yo me acuerdo que llegaba, se subía uno un gordito y le tomaba uno con el video, uno hacía la monacha en el video, sí, y después quedaba la azafata o el azafato, digámoslo, sí, así. Sí, sí.
1: El auxiliar.
0: Que, sí, que quedaba pendiente. No, yo cuando se van para adelante a echar carrete, a escuchar música en
1: a
0: la parte de
1: volumen.
0: La, sí.
1: O le pasaban a uno una cobijita.
0: O sea, usted se puede guasquear, no, en el bus, usted le puede pasar lo que sea en el bus adentro y no se dan cuenta. No se dan cuenta. Pero sí hay muchas novedades. Entonces, preguntar a los oyentes, ¿cómo ha sido, cómo califica usted la experiencia de los PQRs con las empresas de transporte? 7 de la mañana, 25 en Tropicana.
1: Hola.
4: Tropicana, muy buenos días. Aquí con un gran oyente, pues aquí mi queja sobre el tema de conducción de transporte público. Si usted va a dar una queja, usted va a la empresa, lo hacen dirigir a uno hacia las oficinas donde están los reclamos, pero resulta y acontece que las que reciben las quejas son demasiado amigas de los conductores. A mí me pasó, yo di la queja, una buseta de Contrahuila pasó a una velocidad demasiado, o sea, cogió un chupial y chispió todo el carro, me chispió a mí, chispió la gente que iba atrás, y yo fui hasta allá con el carro así todo lleno, manchado, porque me parece que eso es algo grosero de parte del conductor, y que la queja pases por escrito. Pero me di cuenta de que eso son risitas, que son así, y eso lo pasan por alto. Entonces es demasiado triste saber uno que puede hacer la decisión de hacer el reclamo, pero allá le ayudan a tapar a los mismos sinvergüenzas. Eso. Tropicana, la más bacana, bacanísima. Dios los bendiga.
1: Bueno, son las denuncias de los
0: oyentes. Mala experiencia con las PQRs en las empresas de transporte.
1: Entonces deberían quitar esas calcomanías de atrás de los de cómo conduzco.
0: A mí me da mucha pena, pero hacen lo que se les da la gana y no pasa nada. Yo no sé con la superintendencia de transporte, pero hacen lo que se les da la gana y no respetan al usuario, al pasajero, y no respetan al conductor del vehículo particular o el de la motocicleta.
1: No
0: hacen lo que se les da. Algunos, no todos, pero sí hacen lo que se les da la gana. Porque no ha pasado nada. No ha pasado nada.
1: Así es.
0: 7:27 minutos en Tropicana.
5: Amigo Tropical, otra cosita, no sé por qué siempre espera las temporadas. Cuando es temporada de junio y temporada de diciembre, sí, es como a dañar toda la ciudad.
1: Oiga.
0: Los oyentes a esta hora en Tropicana, 7 de la mañana, 28. 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
6: 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En Tropicana son las
0: 7:28.
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0: 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En Tropicana son las
1: 7:32. 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
1: Muy bien, yo escucho, veo y comparto Tropicana, la más bacana, bacanísima. Mire, hay alerta en el departamento del Huila por los falsificadores de panela y tienen en jaque a los productores del sector, Isabel.
6: ¿Falsificadores de panela?
1: Falsificadores de panela.
6: Oiga, pero ¿hasta dónde hemos llegado ya que ahorita están falsificando hasta la panela?
1: Los paneleros del sur del departamento advirtieron que la comercialización de panela falsificada con marcas y empaques que imitan a los de empresas huilenses está generando afectaciones económicas en el sector. Está compleja la vaina.
6: No.
1: Compleja la situación. Porque pues es una situación que a la hora de la verdad afecta a estos campesinos. Serían más de 54.700 toneladas de panela que ha producido el Huila durante el 2024, consolidándose como uno de los principales departamentos paneleros del país. Sin embargo, productores del sur del departamento advirtieron que la comercialización de panela falsificada con marcas y empaques que imitan a los a las empresas huilense están generando afectaciones al sector. Esta problemática fue analizada en una mesa de trabajo realizada en Pitalito, liderada por la Gobernación del Huila a través de la Secretaría de Agricultura y Minería, con participación de productores, gremios, autoridades y entidades nacionales. Durante el encuentro, paneleros del municipio de Isnos y San Agustín señalaron que parte de esos productos serían elaborados fuera del departamento a partir de azúcar y posteriormente distribuidos como si se tratara de panela originaria de El Huila. Hola, ve.
6: No, hasta donde ya llegan los falsificadores ahora, pues.
1: Pero vale la pena, ojo, productores, y vale la pena que analicen el empaque. Porque el empaque sí, pues cumple su función, pero es muy sencillo.
6: Sí.
1: Y fácil de falsificar. Entonces vale la pena que se apoyen en un análisis de mercado, con especialistas en mercadeo, cómo pueden mejorar, porque es de, obviamente, de la mejor calidad la panela en el departamento del Huila. Pero yo que compro para mi mercado, me echo una librita, dos libritas de panelita en polvo que consigo en Mercaneiva o Surabastos.
6: Sí.
1: Ojo, porque el empaque es
6: muchas veces uno no detalla el empaque.
1: No es malo, es muy sencillo y fácil de falsificar. Ahí podría estar una de las falencias. Mientras que usted va a un supermercado de cadena y usted encuentra panelas en polvo, particularmente si tienen azúcar o no, con un empaque óptimo y que pues da su punto en el mercado. Vale la pena que se asesoren, que se acompañen de un muy buen equipo de analistas de mercado, de especialistas en marketing, en mercadeo y demás, para el tema del empaque, que es súper importante, Isabel. Pues créame que usted, con un muy buen empaque, no estoy queriendo decir que sea malo, que es muy sencillo, es otra cosa. Porque sí, usted trabaja el empaque y cumple su función, le preserva el producto y no tiene ningún inconveniente. Pero con el tema de maquilarlo, de la marquilla y de la calidad y demás.
6: Sí, sí, sí. Que sea algo más elaborado.
1: Y un poco más de fuerza, uh-huh, y de publicitar, ya sea en redes. Aquí tiene una plataforma que se llama Caracol Radio Neiva, Tropicana Neiva, Grupo Prisa Media, para hacer una muy buena publicidad, para dar a conocer este maravilloso producto de la panela.
6: Así es.
1: Pero sí, hágase en ese trabajito, que vale la pena, muy humildemente y muy respetuosamente con ese trabajo. Pero hay muy buenos expertos en mercadeo, hay muy buenos expertos en publicidad, en empaques, porque créame que un buen empaque marca un buen contacto, un buen proceso de venta. 7:37 a.m.
6: Mucha atención, a esta hora les contamos que con el 100% de las mesas informadas, el municipio de Gigante definió en las urnas a su nuevo mandatario. Néstor Celada fue elegido alcalde para el periodo 2026-2027 tras obtener 4,438 votos, resultado que le permitió imponerse sobre sus contendores en una jornada electoral que estuvo marcada por una amplia participación ciudadana. El segundo lugar fue para Eduard Telles, quien alcanzó 3,337 votos, mientras que Raúl Montealegre obtuvo 3,305 sufragios. La diferencia entre ambos candidatos fue de apenas 32 votos, convirtiéndose en una de las disputas más reñidas de la jornada electoral en el departamento del Huila.
7: Oiga, lo que hacen las redes, chava. Eso es como inflaron a genio Raúl, y mejor dicho. Y...
6: Oiga, yo pensé que él iba a ganar.
7: Yo también pensé que él iba a ganar la alcaldía de Gigante, porque eso lo inflaron
6: Pues no lo inflaron, ¿no? Pero pues es una persona muy conocida en el pueblo.
7: Sí, pero no lo sugirieron mucho. ¿Sí me hago entender?
6: Sí. Pero eso, bueno, quedó de tercero, doña Tilly.
7: María Isabel, eso es como cuando las encuestas comienzan a colocar a sus ganadores. Eso se llama sugerirle.
6: Sugerirle.
7: Y como a la gente en Colombia no le gusta perder, entonces se montan al bus de la victoria y votan porque dijeron, por el que dijeron que estaba ganando. ¿Sí me hago entender?
6: Sí.
7: Pero bueno.
6: Por eso esas encuestas, eso no. Deje así más bien. Pero bueno, quedó de tercero el señor Montealegre. Y el nuevo alcalde es un periodo muy cortico, no es un periodo de un año nada más.
7: Sí.
6: Néstor Celada es el nuevo alcalde del municipio de Gigante.
1: 7:39 a.m, 7:39, yo escucho, veo y comparto Tropicana. Otro artista del Huila, Isabel.
6: A ver.
1: Óigalo. Eddie Esquivel.
6: Ese soy yo.
1: Aquí está, recuérdame. Y suena la más bacana, 740.

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7: A las 7 de la mañana, 53 minutos, 7:53 en Tropicana.
8: ¡Oh!

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1: Oiga, esta canción, Isabel, que a usted le gusta.
2: A ver, a ver.
1: Nelson Velázquez. Ay. Del álbum Sueños de Colombia, esto es del 2002. Sí. Estuvo en Pitalito. Don Nelson Velázquez.
2: Sí, ¿verdad?
1: Bueno, bueno, bueno.
2: Uy, muy bueno. ¿Por qué no me llevaron?
1: Esto se llama Nunca niegues que te amo.
2: Ayer lo vi en el partido de Atlético Nacional.
1: Nacional Junior.
2: Y le hicieron un homenaje también a Jason Jiménez con su banda El Aventurero.
1: Por favor.
2: Sí, ahí está.
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0: FM en Tropicana, 8 de la mañana, 3 minutos, 8 de la mañana, 6 minutos, suena la negra.
1: ¡Suénala!
0: A partir de este momento, sigue el recorrido de Tropicana por los barrios. Ojo, vamos a entregar la programación oficial del festival.
1: Ok.
0: Vamos a entregar el programa oficial del festival a nombre de Tropicana, la más bacana, bacanísima. Pero ojo, María Isabel, a partir de este momento, atención, oído Tropicana.
1: Pilas.
0: Atención, amarillito que está escuchando Tropicana. Los primeros 10 taxistas, que nos lleguen ya, calle Octava 838, le vamos a regalar el rabuegallo de Tropicana.
1: Ahí está, que lleguen pero pitando.
0: Ya, pitando. Y Chavita se los va a entregar.
1: Hágale.
0: Chavita les va a entregar el rabuegallo, los 10 primeros conductores. Y si vienen con la carrera, le damos a los de la carrera. Calle Octava 838, los 10 primeros taxistas que lleguen pitando, pite. Le vamos a entregar el rabuegallo de Tropicana. Y pendiente los barrios, pendiente las comunas, porque le vamos a entregar el programa. Usted no tiene que venir a la emisora.
1: No.
0: Vamos a ir a su barrio a entregarle la programación de Tropicana.
1: ¡Eso!
0: Le vamos a entregar la programación de Tropicana. Prepárense en los barrios y comunas de Neiva.
1: Bueno, entonces, los primeros 10 amarillitos que lleguen.
0: ¡Ya!
1: Pitando aquí a Tropicana, calle Octava número 838, les vamos a entregar el rabuegallo oficial de Tropicana.
0: Así que prepárese. Yo escucho, veo y comparto Tropicana, la más bacana. ¿Qué dice Wilson?
2: Hola, ponga Tropicana y tomémonos unos aguilones. Ahorita.

0: Don Nico Vázquez, un abrazo, buenos días, señor, ¿cómo vamos?
1: Néstor, ¿qué tal? Buenos días a usted y a nuestra queridísima audiencia. Bueno, por acá llegando, después de este primer puente festivo.
0: Buenas noches.
1: Buenas noches, buenos días, buenas tardes, bueno, a la hora que usted
0: escuche. Está sudando la porra, ¿no? Venía corriendo, ¿no, berraco?
1: Pero es que el cambio de clima, ¿no? Ayer dizque lloviendo y hoy dizque ya haciendo calor, ¿ah?
0: ¿Cómo la vio usted que tiene gafas? Ah, no, usted no tiene gafas todavía.
1: Sí tengo gafas, pero ¿sabe qué pasa? Que no las he traído. Están aguardadas. Pero bueno, aquí estamos. Nuevamente, no sé si usted me va a abrir espacio para hablar del gran partido, el super partido que hizo el Atlético Nacional anoche.
2: No sin antes, por favor, para seguir invitando, ya Isabel está a las afueras de Tropicana, en la calle Octava 838, porque estamos entregando el rabo de gallo a los 10 primeros amarillitos. Ya no llegaron los 10 primeros amarillitos, nos están pitando y están llevándose el rabo de gallo de Tropicana. Que a propósito, hemos decidido, Nicolás.
1: Sí, señor.
2: Por todas las condiciones y demás, soltero y deseado, millonario, estrafalario, apoteósico.
1: Ojalá.
2: Pero usted es nuestro chaperón de aquí para abajo, ¿yo?
1: Sí. Ah, pero cuando vengan las candidatas, ¿no?
2: Nuestro chaperón y toda la cosa, ¿yo?
1: Sí, señor.
2: A que se deleite usted con tan digna. No sé si estoy redundando, designación.
1: Designación, omisión también, sí,
2: pero,
1: puede ser.
2: Pero gran berraco, peínese.
1: No, pero es que no hubo tiempo.
2: Peínese, al menos échese babas y peínese, mano.
1: Hoy no se puede correr.
2: 8:10 a.m, yo escucho, veo y comparto Tropicana, la más bacana. Los amarillitos, llegando con Tropicana, la más bacana. 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
4: 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En Tropicana son las
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0: Dominicana, nos vamos de San Juan y San Pedro. ¡Tropicana!
1: Están escuchando Tropicana, la más bacana, bacanísima. 8 de la mañana, 14. Luego de esta canción viene la información del partido Nacional Junior. Nuevo campeón del fútbol colombiano. Hablamos del Junior de Barranquilla. Se adelantó el carnaval. Bueno, eso está prendido en Barranquilla. 8-14, canta Giancarlos, el binomio.

0: bien a las 8 de la mañana, 18 minutos. Yo escucho y comparto Tropicana, la más bacana, bacanísima, don Nico Vázquez, que nos entrega más detalles del partido Nacional Junior, donde el Junior se lleva otra estrella de este campeonato del fútbol profesional colombiano.
1: Néstor, así es. Leía anoche varios comentarios de muchos hinchas del conjunto verde del Atlético Nacional que no pudieron comer tiburón, ¿no? Así lo dicen a través de redes sociales. Fue al contrario. El tiburón fue el que comió bandeja paisa o a los panaderos, como los conocen ahí popularmente. Pero bueno, vimos este partido. No sé qué le pasó al Atlético Nacional. La verdad, tuvo varias oportunidades y no se le dio. Salió decidido a buscar la remontada en Medellín y logró solamente imponerse 1-0 ante más de 40.000 aficionados en el Atanasio Girardot. Sin embargo, Junior mostró solidez, administró la ventaja conseguida en Barranquilla y resistió la presión verdolaga durante gran parte de este encuentro gracias a ese 3-0 de ida, donde pues se le dio, ¿no? Mantuvo este resultado para que finalmente se pudiera llevar la estrella número 12. Pues el campeón actual de esta liga, de este primer semestre del año, se llama el Junior de Barranquilla. Bastante molesto los hinchas del Atlético Nacional. Eso hubo hasta pelea, ¿no? Batalla campal después de que terminó el partido. Pero bueno, así es el fútbol profesional colombiano.
0: La peleadera, ¿no?
1: Sí, están señalando y atacando a Alfredo Morelos, quien fue el que erró ese penalti.
0: El borracho.
1: El
0: Morelos, el borracho, se estrelló en su camioneta.
1: Sí.
0: Iba medio prendidongo y ahí terminó apagando el incendio, pero ese Morelos no es que hablen muy bien porque... Y eso que el man es como subidito también.
1: Sí, le pasaron factura, sí. Dijeron, por su ego, por su indisciplina, por todo. Y pues ahí está el resultado, votó este penalti. Si no, pues el marcador hubiera sido distinto y yo creo que se hubiera motivado un poco más el Atlético Nacional. Yo me vi, la verdad, el segundo tiempo y pues no, nada que ver, no hizo nada.
2: ¿Qué estaba haciendo el primero?
1: No.
2: Estaba de travieso, ¿no?
1: No estaba haciendo otra cosa. No, si le digo la verdad, estaba cumpliendo con mi labor de papá el día de ayer.
2: ¿Sí?
1: Vale. Toda la tarde.
2: Vale, toda la tarde. Voy a jalar dos pocos pelos que tienen esa cabeza.
1: No. Y ahorita también estaba cumpliendo.
2: A mí sí no me terapea, ¿yo, papito?
1: ¿Por qué va a decir eso?
2: A mí no me terapea, yo no le digo.
1: Venga, oiga, y a propósito, también se vio el partido amistoso entre Colombia y Jordania.
2: Era de partido, ¿no?
1: No, mucha crítica para la selección Colombia, si así van a jugar, y eso que ganaron, ¿no? Pero si así van a jugar ahorita en su primer partido inaugural, pues no sé qué va a venir de aquí en adelante, la verdad.
0: Uzbekistán, República del Congo y Portugal, ¿no?
1: Sí, señor, correcto.
0: Los dos primeros partidos serían a las 9 de la noche.
1: Uy, Portugal.
0: El de Portugal, a las 6:30.
1: Sí, sino que ese, ya viendo aquí el cuadrito donde está la selección Colombia, pues Portugal viene con todo, ¿no? Viene con el amor platónico de nuestra compañera Chavita, sí.
0: ¿Este es el último mundial del bicho, Isabel?
3: Sí, ese es el último mundial, desafortunadamente, pero bueno, así es la vida.
2: Pero ya está viejo.
3: No, viejo.
1: Tiene plata, ¿para qué más? Con él puede comprar todas las copas que quiera.
3: No, sí. Perdón,
1: o por lo menos hacer réplicas.
3: No.
1: Pero ganar una Copa del Mundo no creo que le alcance, o quién sabe.
0: Depende, ¿no?
1: Depende, uno nunca sabe. Sí.
0: El bicho.
1: Pero pues yo prefiero que la selección que sea ganadora sea la selección Colombia. No, Argentina no, ya cumplió con lo suyo, ya Lionel Messi si quiere puede verse el partido desde la casa. Si es por eso.
0: Voy. Hagamos una encuesta.
1: Uy. Un picadito. No, pues aquí hay más de uno.
0: ¿Le parece?
1: Sí, de una.
0: Le propongo con mucho cariño, con mucho respeto. Uy.
1: Estamos estrenando.
0: Numeral Tropicana, Nicolás.
1: Sí, señor.
0: A la selección Colombia, le digo.
1: Le digo.
0: Sí.
1: No, más contundencia, más goles, más estrategias, diría yo, en la cancha. No sé, pues es lo que logro percibir y ver, ¿no? Bueno. Pues hasta el momento.
0: Doña María Isabel Muñoz Cabrera.
3: Uy, no,
1: de
0: Ronaldo.
3: De Ronaldo. Ojalá.
0: De Ronaldo.
1: Tiembla Julián en este momento.
3: No, ojalá. Numeral Tropicana a la selección Colombia, le digo que sean más humildes.
1: Uy.
3: Que sean más humildes y que metan más a Juan Fernando Quintero.
0: A Quinterito.
3: Sí, sí. Yo creo que sí, James tiene una carrera espectacular y lo que sea, pero yo siento que el tiempo de James ya pasó. Y sí, hay otros jugadores muy buenos que tiene la Selección Colombia que desafortunadamente no han tenido el protagonismo que necesitan.
0: Ojo.
3: Lucho Díaz, espectacular. A Luchito si no me lo muevan.
1: No, para
3: Luis
1: nada.
3: Suárez tampoco, déjelo quieto. Ajá. Pero, por ejemplo, Arias es otro que siento yo que no ha aportado mucho a la selección. Y para mí que metan un poquito más a Juan Fernando Quintero, que cuando salta al campo de juego la Pulga Quintero, de verdad, ayer, inclusive el día del partido de la Selección Colombia, los comentaristas dijeron, bueno, se viene Quintero, no sé qué, eso hablaron maravilloso, todo el mundo habla maravillas de Quintero.
0: Sí.
3: Entonces yo siento, y lo que le digo a la Selección Colombia es que sean más humildes y que meta más a Juan Fernando Quintero. A los demás jugadores que tienen, que los que no tienen protagonismo y que son muy buenos, son muy buenos. Eso le digo yo a la Selección Colombia.
0: 10 oyentes de Tropicana que sí, nos digan, numeral Tropicana, la Selección Colombia, le digo, ya quedó resuelto el impasse de James Rodríguez, sí, con Antonella Petro, hija del presidente. Uh-huh. La verdad, les voy a decir algo, y esto no me va a convertir en petrista, pero admiro la actitud de esta joven Antonella Petro.
1: Sí.
0: Me encantó ese video maravilloso, un video esperanzador, un video donde ella habla de unión, un video donde habla cosas muy positivas. A veces al presidente se le sale el palustre con sus comentarios, pero su hija dio una lección de humildad, de unión y de esperanza. James Rodríguez ya le contestó y le dijo, esa foto va, no se preocupe, y cerró con una postdata: la próxima vez habla más duro.
1: Y le dijeron que, ay, que sordo, que lave los oídos, que aparte de ser... Con,
0: mire, James Rodríguez...
1: Una cantidad.
0: Doña Otilia, ¿cómo quedaría James Rodríguez?
2: Esa cosita bien hecha, papacito. Boy. Pura gelatina de pata vieja, pero que sabe bueno ya.
1: No, pero...
2: James Rodríguez, la verdad, diré, quedó como un príncipe, ¿no? Quedó como un príncipe.
3: ¿Le parece?
2: Sí.
1: Bueno, ¿sí? Punto positivo para eso, pero necesitamos que quedes como un rey en el Mundial, la verdad. Sí, necesitamos efectividad, goles, creatividad.
2: Necesita efectivo, vaya aquí al Nequi de la verdad.
3: Doña Otilia, ¿usted qué le diría a la Selección Colombia?
2: Que vamos con todo, a mí me importa un carajo todo lo que ustedes han dicho, pero que les vaya bien. Uy. Que la rompan, que nos sigan dejando en alto. A mí la verdad, tanta joda, mano. Mire, gracias a la Selección Colombia, mucha gente va a comer.
1: Sí.
2: Los comerciantes, el de la camiseta original, chiviada, mano, van a comer. Mientras que unos agarran de las mechas, otros ganan platica. La gente trabaja, la gente hace la... Pero qué jartera la gente de Colombia.
1: Sí, tiene toda la razón.
2: ¿Sí? ¿Oh?
1: Ahí sí estoy de acuerdo con usted, por fin.
2: Que les vaya bien, que nos desescalen esa agarradera, esa peleadera por todo. Por eso es que muchas veces se vuelve una herramienta el fútbol. Porque el fútbol sí nos une. Bueno, claro que los holongos de Nacional ayer estaban callando, haciendo
3: no,
2: quedar mal.
3: No, pero es que
2: a
3: sí.
2: A peleadera tan chimba. Perdóneme la palabra.
3: Tranquil.
2: Pero el fútbol nos une. Entonces, nos disfrutemos este Mundial. Ojalá pase rápido este 21 de junio que... ¡Ah!
1: Sobre todo los partidos de la Selección Colombia son los que más unen, ¿no?
2: Sí, mano.
1: A todo un país.
2: Sí, vamos a romperla. Y
1: independiente,
2: si pierden, pues,
1: sí.
2: Aquí lo recibimos con los brazos abiertos. Y si ganan, también. Pero deben dejar chimbaja, peleadera toda hora.
3: Sí, porque todos nos volvemos directores técnicos cuando pierde la Selección Colombia.
1: No, sí, sobre todo cuando pierde, sí.
3: Sí, sí.
2: Chimbaja, mire, gracias a la Selección Colombia, el taxista tiene trabajo porque le sale más carrera para el borracho que se llena de cerveza viendo el partido.
1: Total.
3: Tranquilo.
2: ¿Sí?
1: No, tiene toda la razón.
3: Sí.
1: Si Colombia no hubiera clasificado al Mundial, o sea, no se podrían ver todas las réplicas de camisetas en las calles.
2: Y los del centro comercial no, pues, sacan la pantalla. No, mano, uh-huh. eso es una vaina. Veamos lo positivo, dejen la peleadera, mano.
1: Sí, total.
2: A lo bien, dejen la peleadera, a lo bien que... Uy.
1: Bueno.
2: ¿Qué dicen los oyentes? ¡Chao!
3: No, a mí no me alce la voz, ¿eh? ¿Qué tal? ¿Yo qué tengo que ver ahí?
4: Tropicana, muy buenos días para participar. El fútbol colombiano no lo tienen que politizar y las embarradas que haya hecho este gobierno no tienen que ir ni para nada con la selección. Lo único que yo vi fue que quemaron el bus y lo volvieron al bus de la Selección Colombia y por eso les tocó salir en un bus blanco. Para que se enteren, porque al parecer todo lo vuelven es por una niña y eso no tiene nada que ver con este mundo. con la selección. A la selección hay que dejarla es jugar fútbol, que es lo que ellos saben.
0: Eso sí, es. Total. Eso es. Total. No, pero yo sí lo de Antonella. Esa niña desvirtuó absolutamente todo lo de política.
3: Los dejó a todos callados.
0: A todos dejó una lección muy interesante. Una lección muy interesante, los dejó todos callados. Y, mano, esa peleadera, esa vaina.
3: Es, ahora, no. Lo que dice el oyente es verdad. Entonces, ahora ni siquiera podemos portar la camiseta de la Selección Colombia. No. Porque entonces, es que usted está con este candidato, no sé qué. Mire, el 21 de junio, Néstor, sí, perdón que lo corte.
0: Se acabe el 21 de junio, por favor.
3: El 21 de junio. El 21 de junio las autoridades dijeron es que nadie va a poder portar la camiseta de la Selección Colombia ese día.
1: No.
3: Entonces hasta eso ya hemos llegado, que hasta el fútbol lo politizaron.
1: Sí, claro.
3: Entonces, total. La verdad, muy, muy triste. 8:29, Nico, no sé si me ayuda ahí de pronto con los oyentes a ver qué nos están contando por aquí. Numeral Tropicana, a la Selección Colombia le digo. Buenos días.
5: Bueno, muy buenos días a la mesa de trabajo de Tropicana. A la Selección Colombia les digo, bueno, uno, hay un juego de egos bastante pronunciado, que sean humildes, como dijo Chava, que limen las perezas porque van, es en representación de todo un país. Y, uy, con respecto al campeón del mundial, muy bueno y todo, Colombia yo creo que pasa a fase, pero ¿han visto ese equipo de Francia?
3: Francia es muy bueno.
5: Mortal.
0: Eso, por eso le digo. Mire, así Colombia juega esos tres partidos y Colombia nos, hermano, lo que yo sueño es que nos una.
1: Sí.
0: Y en la berraca peleadera, ¿sí me entiende?
1: Total.
0: Sí, que en esa berraca peleadera, que si yo puedo decir firme, no me identifiquen con Abelardo de la Espriella.
1: Total.
0: Que si yo me pongo la camiseta, no me haga parte. Yo respeto mucho esa campaña y respeto a los que van a votar por Abelardo de la Espriella. Pero qué pereza que yo no me pueda poner una camiseta de la Selección Colombia. Uh-huh. Sí.
1: No, y pasa igual, sí, con el otro candidato también.
0: Y qué pereza, porque si yo digo voy a hacer el cambio, entonces ya soy de Iván Cepeda.
1: Sí.
0: Y no, hermano, maduren, en serio. Maduren. Porque tienen que. Miren, no, nunca estamos a. Dios mío, es que. Yo, es que no sé qué estamos esperando. Pero es preocupante esa polarización. No, mano, maduren, en serio.
1: Sí, total, esa división por un color, por un candidato.
0: Vote por el que usted quiera, pues si va a votar en blanco, vote en blanco. Si usted va a votar por el bot, haga lo que usted quiera. Pero dejen de pelear, no nos dañen, no se tiren la vida. Hay unas personas que queremos vivir, que queremos ser felices. Si a usted le amarga, parce, eso es problema suyo. Pero amargue usted solito y no nos amargue a los demás.
1: Sí, sí.
0: ¿Por qué tiene que pelear con su papá, con su mamá, con su hermano, con su... por un man que ni sabe que usted existe?
1: Total.
0: Así de sencillo. Aquí estamos es para unir, para alegrarnos, para vivir. Vamos a informar con mucho gusto. Pero de verdad, qué tristeza de sociedad la que tenemos con
3: ese tema de las elecciones.
0: Con las polarizaciones. Y si usted es tibio, pues es usted. Y se lo respeto. Y se lo respetamos acá en Tropicana. Si usted es de izquierda, se lo respetamos acá en Tropicana. Si usted es de centro, se lo respetamos. Y lo vamos a querer y lo vamos a abrazar. Así como el de la derecha, el de la extrema derecha, el de la extrema. A quien quiera. Pero de verdad, nosotros no tenemos que pagar los platos rotos por la pésima actitud de otros.
1: Escuche muy bien, doña Otilia, porque usted aquel día me dijo que yo no podía decir firme porque un poco no de cosas.
0: No, pero es que, Nicolás, sí, no, usted aquel día dijo firme por la patria y ya usted estaba con
1: no,
0: este
1: no, yo ni siquiera dije firme por la patria, pero no.
0: No, pero usted con decir la palabra firme.
1: Sí, claro. Mire, ya lo señalan a uno.
3: O con saludar así como saludan
1: las... Sí, claro.
3: No, eso también. No.
0: Hay un clásico de Diomedes Díaz que salió en el 99 que se llama Que me coma el tigre.
1: Ajá, también.
0: No, ya no podemos tampoco.
1: Esa canción viene de hace años.
0: Viene de hace años.
1: Y es nueva, por lo menos.
0: Entonces es muy complejo.
1: Total.
0: 8:33, Tropicana, buenos días.
6: Hola, buenos días, Tropicana, la más bacana, bacanísima. Bueno, me siento en el derecho de opinar como colombiana que soy. Con todo el respeto para el oyente anterior, no estoy de acuerdo con meter política en esto. Lo que sucedió con Antonella, ese momento fue un poco triste, yo no justifico la reacción de James y que haya quedado como un príncipe después pidiendo disculpas, no, trató como de tapar ahí el error, trató como de, entonces no estoy de acuerdo con su comentario, doña Otilia. No, cometió el error con una niña, con una menor, y ella muy sabiamente lo supo aceptar, lo supo llevar, y dio una muestra de cariño, de afecto, de sinceridad y de no a la guerra. Muchas gracias también por el comentario que dicen que es verdad, la Selección Colombia une a todo un país y se le da trabajo a, yo creo que al 70% de nos beneficiamos o se benefician de lo que es un partido de la Selección Colombia. Entonces, sí a la paz, Tropicana, la más bacana, los quiero un montón.

Bien, yo escucho, veo y comparto Tropicana, 8:46. Patricia Terán, un clásico. Esto se llama Todo Daría Por Ti, se llama. Yo escucho, veo y comparto Tropicana, 8:46. ¡Pro!

0: 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En Tropicana son las...
1: Muy bien, 8:51.
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0: Muy bien, yo escucho a Bebo y con Puerto Tropicana, la más bacana, bacanísima. En la mañana de hoy, 9:08. Es el momento de darles a conocer el resumen de noticias. Las noticias más importantes de Neiva, del departamento del Huila y de Colombia, se las contamos a esta hora en cómo amaneció Neiva de Tropicana, la más bacana, bacanísima. Miren, muchísima atención porque motociclista falleció en un accidente de tránsito en la variante del Juncal. Un hombre identificado como Aldemar Cachaya, residente en Campo Alegre, perdió la vida tras colisionar contra otra motocicleta a la altura de la variante del Juncal, esto en jurisdicción del municipio de Palermo. En este accidente, otras dos personas resultaron heridas. Información suministrada de manera preliminar señalan que la víctima fatal se movilizaba con su esposa en motocicleta y colisionó contra otro motociclista que presuntamente realizaba los mal llamados piques ilegales sobre esa importante vía de alto flujo vehicular. ¡Tropicana! Información, noticias a través de Tropicana, la más bacana, bacanísima. Miren, por otro lado, en materia de noticia nacional, las noticias nacionales también son importantes a esta hora a través de Tropicana, la más bacana, bacanísima. Tiene que ver, justamente, se siguen conociendo o más detalles, más información de, pues, el asesinato, el hecho que se presentó hace un año con la vida de Miguel Uribe. Pues hay nuevos detalles de este atentado contra Miguel Uribe. Recordemos que hace un año, lastimosamente, falleció. Pues a un año ya de su atentado contra el entonces precandidato presidencial y senador Miguel Uribe, han salido a la luz nuevos detalles sobre la planeación y ejecución del ataque, así como sobre las capturas que permitieron avanzar en la investigación. Pues de acuerdo con las pesquisas, días antes del atentado, varios de los implicados, entre ellos Catherine Martínez, alias Gabriela y alias El Viejo, sostuvieron reuniones en el sur de Bogotá. Esto para coordinar la operación y, pues, inicialmente la organización habría seleccionado a un menor de edad conocido como El Churco. Esto para ejecutar el ataque, pero este desistió y abandonó el país al considerar demasiado alto riesgo de atentar contra una figura de relevancia nacional. Noticias nacionales, locales, lo que ocurre en Neiva, en el departamento del Huila, en Colombia. Se lo contamos a esta hora a través de Tropicana, la más bacana, bacanísima. 9:11. 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Yo escucho, veo y comparto Tropicana, la más bacana, bacanísima. 9:12 en Tropicana.
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1: Amigos de Tropicana, buenos días. Mi amigo Néstor, pero es que por lo menos si no da ejemplo desde la cabeza mayor, que es el presidente de la República. Sí, vi que ya por ahí estaba montándose a Jerry Mina porque tenía una foto de hace como 3 años con el presidente Uribe, que ya era un fascista, que no sé qué esclavo, que un negro esclavo, que no sé qué. Entonces no da ejemplo el mismo presidente polarizador. No da ejemplo la cabeza mayor y quieren que el país no esté polarizado.
2: Bueno, muchísimas gracias. Son las opiniones de los oyentes a esta hora que nos cuentan precisamente con el tema de la Selección Colombia.
3: Sí.
2: ¿De qué le dirían a la Selección Colombia? Buenos días.
4: Tropicana, Tropicana, la más bacana. Muy buenos días, Tropicana. La verdad es que qué tristeza saber de que hoy en día, por la ignorancia, por la estupidez de esa política de hoy en día, tengan que involucrar la Selección Colombia en esa cuestión de política. ¿Cómo es posible que ya ni la camiseta de la Selección Colombia podemos usar? Pero bueno, y lo otro es, para mí como colombiano y colombiano orgulloso que siempre me he sentido, para mí el fútbol es lo más bonito que puede haber. Pienso de que para mí la Selección Colombia gane, pierda, con solo saber que la selección nos representó por allá en otros países, gane o pierda, como lo dije, para mí es muy bonito, un orgullo saber de que esos manes guerrean, dan el todo por el todo, con pereza, malos, como dicen más de uno. No, así no es. Debemos de ser agradecidos que nuestro Colombia tiene esa selección. Bueno o malo, siempre nos ha estado representando. Y un consejo para todos esos vándalos, yo no sé qué pasa, qué bonito que es el fútbol, eso es alegría, pasión, pero no, la convierten en tragedia entre ellos mismos peleando, esos hinchas, no son hinchas, son vándalos, criminales. Eso es lo que se llaman esas personas que van es haciendo guerra en todos los estadios de todo el mundo. Pero picar la más bacana, un feliz día, Dios los bendiga a todos.
5: Tropicana, muy buenos días. Yo pienso que la Selección Colombia es la Selección Colombia y es la selección de este país. Pero tampoco hay que echarle la culpa a que está politizada, ¿no? Lo que pasa es que nosotros los seres humanos la tomamos así, todas las personas la tomamos así. Pero el equipo no está politizado. Ellos son libres de hacer lo que quieran y hacer su equipo, formar su equipo, ganar con su equipo. Por eso pienso que no está politizado, ¿no? No hay que meterle tanto terror a la vaina. Si el problema, si la gente dice que está politizado, que por qué no ponerse la camiseta. Yo he visto todo el mundo con la camiseta puesta y no pasa nada. De todas maneras, eso no tiene nada que ver. Ahora, lo que dijo Chavita de Juan Fernando Quintero, sí me encanta. Siempre ese jugador, para mí, siempre ha sido un jugador muy bueno. Muchas gracias, Tropicana, la más bacana. Dios y la Virgen me los bendiga a todos.
6: Bueno, Tropicana, Tropicana. Yo sobre la Selección Colombia, lo único que puedo decir y se me llega a la mente es que la Selección Colombia no es solo deporte, la Selección Colombia es una bandera, la Selección Colombia es una insignia, la Selección Colombia es pasión por mi tierra, la Selección Colombia es amor a mis amigos, a mi familia, a mi patria. La Selección Colombia es el encuentro de un país alrededor de un grupo de muchachos que dejan su corazón en una cancha de fútbol. Dios los bendiga, amigos de Tropicana.
7: Escucho Tropicana y comparto, por favor, ¿por qué el presidente piensa así, que lleva a los niños de los 12, a los 11 y a los 14 y a los 8 años? ¿Por qué lo llevan para la cárcel? Eso no es justo. El presidente está diciendo eso. Esto es mala noticia. Por favor, Tropicana, yo quiero hablar con la alcaldía. Eso no es justo por los niños. Y los niños tenemos derecho a luchar por las mamás y por los papás. Estudiar es salir adelante. Eso no es justo, Tropicana. El presidente está mal, está loco. Por favor, Tropicana, comparto. Y yo escucho Tropicana y comparto.
3: Muy bien, 9 de la mañana, 22 minutos. Bueno, escuchamos a los oyentes en esta mañana. Su opinión es bastante importante. 9:22, yo escucho, veo y comparto Tropicana.
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0: adolescentes.
1: 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En Tropicana son las...
2: Muy bien, 9 de la mañana, 27 minutos en Tropicana.
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2: Muy bien, yo escucho, veo y comparto Tropicana, la más bacana, bacanísima. Los reportes, los oyentes también a esta hora. ¿Qué eventualidades tenemos en las calles, en las vías? ¿Qué denuncias? ¿Qué pasa, Chavita, a esta hora?
6: A ver, ¿qué pasa?
7: Eso es en la carrera primera con calle 64, más exactamente en la bomba de Chicala.
6: A ver, ¿qué pasó?
7: Para que tengan conocimiento, muchas gracias. Tropicana, la más bacana, bacanísima.
6: De Andresito nos envía por aquí un video.
7: Bacana, bacana, a ver. Bacanísima. Bueno, de nuevo esta gente que ha roto las calles de Neiva. Aquí volviendo a rellenar de tierra. No tienen equipos para pavimentación por ningún lado. Volviendo a rellenar. Aquí haciendo todas las cosas como a compañitos de agua tibia. Entonces ahí les dejo Tropicana, lo más bacana, bacanísima.
2: Bueno, ese es el pan de cada día, ¿no?
6: Sí, no, eso ya se volvió desafortunado. No debería ser así, ¿no?
2: Claro.
6: Pero desafortunadamente es el pan de cada día de nuestra ciudad, que rompen, rompen, rompen y ahí dejan. Pero bueno, muchas gracias, nuestro querido Andresito, por ese reporte de sintonía. ¡Hola! ¡Buenos días!
8: Tropicana, la más bacana, muy buenos días para la mesa de trabajo. Aquí definitivamente no estamos conformes absolutamente con nada. Cuando fueron las eliminatorias, eso era la tensión, el momento se llegó de que la selección clasificó, que sí. Bueno, ya se llegó al Mundial, es un paso muy importante. No han comenzado a jugar el primer partido, ya hay jugadores, imagínense, amenazados. ¿Qué es esto? Por Dios, ¿en qué país estamos? Dios, déjenlos jugar, ellos tienen también familia, tenemos derecho a divertirnos.
6: Así
8: obvio
6: es.
8: Que todos vamos a querer que la selección haga un muy buen papel y que pase varias rondas, obvio, pero pues si no pasa, no pasa nada. Hombre, no es que seamos conformistas, pero pues todo va paso a paso.
6: Sí. Así es.
8: Ellos tienen su proceso, hay que dejarlo jugar y dejen de estarlos amenazando. ¿Qué es eso? Ellos, imagínense con esa incertidumbre para jugar un partido. Si no lo ganan, entonces ¿qué van a hacer? La gente, sinceramente, la ignorancia es atrevida. Dios los bendiga.
6: Bueno,
8: muy buen día para todos.
6: Un abrazo, muchísimas gracias. Déjenlos jugar.
2: Sí, claro, total.
6: Lo que dice la gente. Don Lucho.
9: Muy, pero muy buenos días. Yo escucho, veo y comparto Tropicana, la más bacana. Quiero saludar a mi amigo y hermano Fabio Polanía, que hoy está de cumpleaños.
6: Uy, uy, uy,
9: que tenga hermosas bendiciones y que Dios los guarde.
6: Qué
9: muchas
6: bendición.
9: Gracias, Tropicana.
6: Un abrazo, don Lucho, Dios me lo bendiga. Vea, tengo por aquí.
2: Sí.
6: Dice, hola, buenos días, Nico, Chavita. El día de ayer me encontré unos documentos a nombre de Gerson David Vallejo, para que por favor se comunique la persona al 315-240-2173. Dice, contiene todos los documentos, cédula, tarjeta de propiedad de una moto, licencia y dinero en efectivo. Están a nombre de Gerson David Vallejo,
2: sí.
6: Cardoso. Todos los documentos, 315-240-2173. Para que los oyentes lo tengan ahí en cuenta. ¿Listo? Ahí están algunos de los oyentes. Vamos a ver qué dice la people. Buenos días.
10: Tropicana, la más bacana, la bacanísima. Muy buenos días. Bueno, sobre la camiseta, es que la camiseta no es un símbolo patrio. Por eso se va cambiando cada año, cada partido lo están cambiando. Eso no es un símbolo. Los símbolos de la patria de nuestra querida Colombia es el escudo, la bandera y el himno nacional. ¿Sí? Inclusive hasta la flor, ella la orquídea. eso no se cambia, eso son. Lo otro es que fue Abelardo, solo al político fue que le prohibieron ponerse la camiseta, a nosotros no. Uh-huh. Nosotros podemos ir a ver los partidos, podemos estar sentados en cualquier lugar viendo el partido con la camiseta. Es que sí. Todo lo desinforman, todo ponen cosas más.
0: Notar muchas diversa.
10: Gracias, Tropicana, buen día.
0: Así es, bueno, ahí está. Muchísimas gracias. 9:32 minutos. Ahí están algunos de los oyentes, sí. Nico, le iba a decir Néstor.
2: Ajá.
0: Nico, con bueno, ese tema de la Selección Colombia que ha dado mucho de qué hablar. Para bien y para mal. Pero bueno, hay que dejarlo jugar.
2: Total, bueno, pues así es. Lo importante es que la Selección Colombia pues se desempeñe muy bien en su primer partido inaugural. Y ya de en adelante, pues el que quiere apoyar, apoya. Y el que no, pues no apoya. Y ya, eso es sencillo, no es una obligación tampoco, ¿no? 9:32 minutos, yo escucho, voy.

0: Muy bien, yo escucho, veo y comparto Tropicana, la más bacana, bacanísima. Ahí estaba, nada más y nada menos que el binomio de oro, 9:39 minutos. Bueno, a esta hora de la mañana, al ritmo de esta agrupación mexicana como es Maná, hay noticias de Maná. ¿Qué ha pasado con Maná? Yo hace rato no tenía conocimiento de Maná. ¿Qué ha pasado con la agrupación, con el vocalista? Bueno, ¿qué ha pasado?
1: Bueno, le cuento que este 11 de junio, en el estadio Ciudad de México, con una ceremonia inaugural que se va a realizar 90 minutos antes del partido, les estoy hablando del Mundial 2026, pues resulta que ahora Maná se suma al cartel musical de la inauguración del Mundial 2026. Ya fue anunciado oficialmente como parte del cartel artístico que se va a presentar precisamente en la apertura en México, sumándose a una nómina de figuras internacionales que harán parte del espectáculo musical del evento. Pues bueno, el show, aparte de Maná, estará a cargo, por supuesto, de nuestra colombiana Shakira, Alejandro Fernández.
0: ¡Qué bueno!
1: J Balvin y Belinda.
0: ¡Uy!
1: Ahí está. Y pues obviamente usted le incluye a Maná en una celebración que, bueno, va a destacar la cultura mexicana a través de la música, la danza y, bueno, los símbolos tradicionales. Esto será el 11 de junio, eso quiere decir el jueves, ¿no?
0: Este jueves, sí.
1: El jueves ya como tal es la inauguración del Mundial.
0: Sí.
1: Y todos estamos como a la expectativa de que a nuestra colombiana Shakira cómo le irá, qué va a pasar. Y por ahí la vi en algunos ensayos y yo sé que Shakira la va a sacar del estadio. Total,
0: Tengo una duda, no sé si Chavita tiene el dato, ya es oficial, ya tienen la canción oficial del Mundial o la banda sonora, porque es que he visto por ahí en redes sociales que según Shakira iba a ser la encargada de la canción del Mundial, otros decían que no era ella, que era otro artista, que no es ese artista sino
1: sí,
0: es otro.
1: Ahí como que...
0: O sea que todavía no se ha definido, ¿cierto?
1: No.
0: Pero es que ya está muy encima.
1: No, ya se definió y pues si Shakira va a estar en esa inauguración,
0: ¿sí?
1: La canción se llama Dai Dai.
0: Dai Dai.
1: Así es, esa es la canción, el himno oficial de la Copa Mundial de la FIFA 2026, que precisamente es interpretado por la colombiana Shakira.
0: Uy,
1: en colaboración con un artista nigeriano. Es el tema principal, la banda sonora y bueno, las canciones asociadas obviamente al torneo que incluyen esas piezas musicales bastante destacadas. Pero bueno, como la inauguración va a ser en México,
0: ¿sí?
1: Pues obviamente también va a tener su cuota mexicana, no solamente con Maná.
0: ¿Usted ya la escuchó?
1: Sino también con Belinda. Muy buena, ¿sabes?
0: Sí.
1: Muy buena, ¿la tiene por ahí?
0: Venga a ver, sí, ya aquí.
1: A ver.
0: Ah, pero espera un momentico porque
1: póngala, chiquita.
0: El intro es largo.
1: Hágale.
0: Espera un momentico.
1: A ver. ¡Esa!
0: Venga a ver.

0: Uy. Me atrevo a decir de una vez, sin terminar de escucharla, le doy un 7-9, la verdad.
1: No.
0: Sí. Casi 8, la verdad. No sé, para mí, o sea, no, es que he escuchado otras canciones como la de Nicky Jam, la de Pitbull. Tienen como más fuerza, no sé. La escucho como muy, como, bueno, no sé, para mí, ¿no? Mi concepto.
1: Sí.
0: Como muy pasiva, muy tranquila. Pero bueno, le doy un 7-9, la verdad, casi llegando a 8. Chavita, que ya la escuchó completa y ya se la sabe. ¿Cuánto le da? A ver.
1: No, yo solamente me sé el coro.
0: ¿Verdad?
1: Vamos,
0: venga.
1: No, ¿sabes que a mí sí me gustó?
0: Sí. No, no es respetable.
1: Yo sí le doy 10 de 10. Lo que pasa es que, como estamos acostumbrados al guaca guaca.
0: Sí, uy, eso entonces, era un temazo.
1: El guaca, yo siento que canción como el guaca guaca es imposible de usted, de que usted le llegue a ese nivel.
0: Recordémosla.
1: Pero no, yo sí le doy un 10 de 10. A mí la verdad sí me gustó.
0: Sí.
1: Me pareció muy buena.
0: No, es que el guaca guaca.
1: No, es que el guaca guaca es otra vaina. No.
0: 2010, ¿no? En el Mundial de Sudáfrica, hace 15 años, más exactamente.
1: Ya hace 15 años.
0: Hace 15 años en el Mundial de... No, definitivamente este Mundial va a estar de locura. Miren, es que, ¿sabe yo por qué le preguntaba si Shakira ya era, pues, parte de la canción oficial? Porque es que hay un creador o hay un influencer o un youtuber que se llama Speed, no sé si usted lo ha escuchado.
1: Sí.
0: Que también vienen hablando muchísimo de él en redes sociales y también sacó una canción alusiva al mundial. Se llama Copa del Mundo. Uh-huh. Entonces, no sé si la escuchamos aquí un poquito.
1: Uy, permítame. Lo que pasa es que yo siento que todos los países han sacado canciones. Por ejemplo, Colombia tiene su canción del mundial.
0: Sí.
1: México tiene su canción. O sea, como que todos los países han ido sacando sus canciones. Pero hasta donde yo tengo entendido, la canción oficial del mundial es la de Shakira.
0: La de Shakira.
1: Pero a ver, escuchemos esa.
0: Mira, vea. Pues obviamente que está en inglés, ¿no?

0: Esa sí no me gustó.
1: Sí. No, yo le... Espérame,
0: a ver. A ver.
1: Viene, viene, viene el coro. Que está mencionando todos los países.
0: Pero, a ver. Let's play football.
1: Uy, no.
0: No, Nico.
1: No, pues no sé, o sea, como que el ritmo como que engancha más, ¿no? Espérame, espérame. Yo me atrevería a darle un 8, un 8, un 8.
0: No.
1: No sé, no sé, no sé, chavita, en lo que logra escuchar.
0: La verdad
1: y en lo que logra entender.
0: La verdad, ¿sí? No me gustó.
1: No le gustó.
0: Yo bueno, me quedo con la de Shakira.
1: Con la de Shakira, sí. Shakira.
0: Vea, por acá Lorena nos dice, yo soy Lorena y le doy 100 de 10.
1: A la de Shakira.
0: A la de Shakira, es lo máximo. Dice que ya estamos en modo San Pedro y en modo mundial.
1: No, ya, es que eso ya está encima.
0: Sí, no, venga, escuchemos al oyente a ver, sí, qué, a ver está, qué nos dice.
1: De
0: hola,
1: una, nos fuimos.
2: Hola, Tropicana, buenos días. Nico, me extraña porque esta canción ha sonado y resuena y vuelve y suena en TikTok.
0: Sí, Nicolás.
2: Mm. Yo le doy un 11 de 10. Es buena, buenísima.
0: Sí, es muy buena.
1: Venga, a ver, venga.
0: Es muy
1: ver.
0: Buena. Oiga, y es que estuve mirando por ahí. Ustedes saben que a mí me gusta el chisme en redes, sí, sociales. Y estuve yo mirando. Resulta que Shakira sacó como una especie de como de convocatoria, se podría decir,
1: sí,
0: para que las personas que quisieran bailar con ella en la inauguración del mundial, como que crearan una coreografía con este, con esa canción que escuchamos de fondo, y como que las personas más destacadas ella los iba a invitar a la inauguración del mundial. Pues ¿sabe quién está ahí?
1: ¿Quién?
0: Resulta que hay una mujer, hay una chica en el municipio de Garzón, que ella se dedica a barrer las calles. Ella
1: trabaja, sí.
0: Ella trabaja, creo que se llama Interaseo, si no estoy mal. Lo
1: ¿En
0: que,
1: Ibagué, en Ibagué?
0: No, en Garzón.
1: Ah, en Garzón, ok.
0: Lo que conocemos aquí en Neiva como Las Ceibas.
1: Sí.
0: Como Las Ceibas, como Ciudad Limpia. Allá, bueno, ella se dedica como a barrer las calles y ha sido, mejor dicho,
1: la sensación.
0: La más viral. La más viral, la han entrevistado en todo lado. En todo lado. Ojalá.
1: Bueno, pues ojalá le vaya muy bien, la verdad. No, pero yo digo que la mejor canción que yo he escuchado del mundial es esta.
0: No. Año
1: 2014. La de Pitbull, la de Pitbull. Pitbull.
0: Solo por ver a Jennifer López.
1: Uy, no, mira, no. Es que eso es un caca.
0: ¿Sabes que a mí esa sí no me gusta?
1: Uy, no, pero es que eso daba una alegría, una emoción, las jugadas. La verdad, así me cojan de parche, la verdad, la de Shakira me da sueño.
0: No, ¿cómo no va a decir eso?
1: Jugando Colombia y Shakira, no. Bueno, pero en fin, para gustos, colores.
0: Esperar, ¿qué dice la oyente?
1: Yo sé que van a defender
3: Hola,
1: a Shakira.
3: Hola, buenos días, yo escucho, veo y comparto Tropicana, la mapacana bacanísima, haciendo sintonía desde San Jorge 2.
1: Sí.
3: De la canción de Shakira al Mundial le doy 100 de 10.
0: Sí, o sea, bien,
3: espectacular.
1: Bien, sí.
3: Además, esa doble intención de ella siempre ayudar a la educación.
1: Bueno, muy bien.
3: Darle la oportunidad a otras personas que también pudieran compartir, tanto en la canción como en el video, espectacular.
0: Muy buena.
1: Nos
3: siempre pensando ella en los demás, espectacular.
0: Así es, muy buena. Ahí están. Bueno, esperar a ver qué pasa con esa inauguración del mundial. Maná, Belinda, J Balvin, ¿sí?, estará también.
1: J Balvin va a estar por ahí, vea,
0: sí,
1: pues.
0: Se lo acabó,
1: ¿no? No, sí, pero yo pensé que J Balvin no. Uy, hace rato como no suena, la verdad.
0: No, como que no, si tuvo un concierto en Medellín y eso fue una locura.
1: ¿Verdad?
0: Sí, vea, ¿qué pasa, pues, Nicolás? No. Le hace falta un poco más de calle.
1: No, es que J Balvin está. Pues no sé, suena, pero no suena, la verdad. Pero bueno, tomos, pues J Balvin es J Balvin. 9:49, tomo, a mí me dio sueño esa canción de Shakira.
0: No, Nico, no sea así.
1: Y ahorita que viene, póngame, enérgico, ¿sabes?
0: Que ahorita los oyentes le van a pedir pura música de Shakira.

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1: Muy bien, presentamos la hora en Tropicana. 10 de la mañana, 9 minutos, 10:09.
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1: Una vez más, aquí estamos reuniéndonos con ustedes en este espacio que se llama Póngame, Póngame Tropicana. Hoy en este martes, ya martes, martes 9 de junio. ¿Pero en qué momento, Dios mío, ah? ¿En qué momento junio ya nos ha empacado 9 días, ¿no? Dios santísimo bendito, el tiempo está pasando muy rápido. Bueno, pues aquí estamos acompañándolos en esta nueva mañana, en esta semana que ya arrancó, pero se hará bastante cortica esta semana para el mes de junio. Ya se vienen las fiestas, ya se viene también el mundial, ¿no? Mejor dicho, esto está todo encima. 10 de la mañana, 10 minutos, la dirección y programación a cargo de Néstor Hoyos, Nico Vázquez acompañándolos en la mañana de hoy, saludándolos como siempre con todo el cariño a cada uno de ustedes, los oyentes. Espero que hayan disfrutado de este puente festivo, de este primer puente festivo, ¿no? Faltan dos todavía, dos más. Entonces, bueno, pues hay que sacarle provecho también a las fiestas, sáquenle provecho a todo, mejor dicho, disfrute de cada momento, de cada instante, disfrute de sus amigos, disfrute de su familia, disfrute de las reuniones, disfrute de las fiestas, tómese un traguito, eso sí, tómese el traguito cuando esté de pronto en la casa. O también cuando esté reunido con los amigos o con el grupo de trabajo, no sé, tomes el guarito, tomes el traguito cuando no esté trabajando, ¿no? No en horas laborales, ojo por ahí, mi hermano. Mira, un abrazo grande para nuestro amigo Wilson Osorio, Dios me lo bendiga, hombre, ahí está camellando. Bueno, ahí tiene su doble anís, su aguardiente doble anís para que se la tome pues después de que termine de trabajar, me imagino. Sí, claro, un abrazo grande para nuestro amigo Wilson, fiel oyente de Tropicana, la más bacana, bacanísima. Saludo para acá para Carol Trujillo, también está por acá levantando la manito con nosotros en la mañana de hoy. 317-2600-983 317-2600-983. Aquí estamos en la mañana de hoy, en este martes. Nos envía la nota de voz, ¿desde dónde se reportan? ¿Cómo está la mañana de hoy? Fresca, bacana, chévere como Tropicana.
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0: Bueno, es momento de que se pegue la rodadita y es por acá, por Neiva, por nuestra capital bambuquera de América, que por estos días, bueno, por este mes completo casi, está de fiesta. Está de fiesta. Bueno, muy bien, son las 10 de la mañana, 21. Sigo por acá con la tareita de escucharlos, de saludarlos, de acompañarlos mientras están camellando, trabajando. ¿Qué dice por acá nuestro amigo Cofla número uno? A ver.
1: Mi amigo Nicole, muy y buen bendecido día. Gracias por esos mensajes, gracias por todo y por alegrarnos la mañana con póngame cualquiera del grupo Nietzsche o Buenaventura y Caney.
0: Listo, Nico, bueno, hombre.
1: Gracias.
0: Listo, vale, no olviden, bueno, nuestros oyentes que si es primera vez que van a programar, fácilmente nos envían la nota de voz, por favor, 317-2600-983. Listo, hola, buenos días, ¿qué tal por acá?
2: Tropicana, buenos días, de Reservas de la Sierra.
0: Sí.
2: Por favor, póngame el embajador de la India.
0: El embajador de la India. Listo, bueno, ya viene en camino la mañana de hoy, 10:22 minutos.

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1: Muy bien, 10:39 en Tropicana.
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1: Muy bien, son las 10 de la mañana, 40 minutos. Bueno, mi amigo Fercho de los Fercho, a esta hora ya está por acá con nosotros. También en Póngame los oyentes, ¿qué tal? Buenos días.
4: ¿Cómo vamos? Tropicana, la más bacana, bacanísima. Por favor.
1: A ver, ¿cuál es?
4: Quisiera escuchar la canción.
1: ¿Quieres escuchar?
4: A besitos, porfa, gracias. Muy amable, Tropicana, la más

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0: Neiva de mis amores. Oiga, cómo me gusta esta versión, ¿no? Aquí está Maje Music. Aquí está en Tropicana, la más bacana, bacanísima. Aquí está Neiva de mis amores. Ah, Neiva querida, Neiva, gracias por tanta atención. Definitivamente agradecido inmensamente con Neiva, con esta ciudad.
1: Neiva.
0: Neiva, Neiva, Neiva, Neiva, Neiva de mis amores, Neiva de mis amores. 11 de la mañana, 3 minutos, yo escucho, veo y comparto Tropicana, la más bacana, bacanísima. Bueno, tengo por acá oyentes que se van reportando en la mañana de hoy, 317-2600-983. ¿Qué nos dicen por acá? A ver, los escuchamos rápidamente. Buenos días.
2: Muy buenos días, Tropicana, Tropicana, Tropicana, la más bacana, bacanísima. Yo escucho, veo y comparto a Tropicana. Nico, Nico, aquí reportando sintonías de la vereda Santo Domingo Alto de Palermo para que me haga el favor de colocarme en la canción La Patrona de Arely Senao. Muchísimas
0: la
2: gracias.
0: La Patrona de Arely. Oiga, sí me han venido programando varias canciones de Arely Senao, ¿no? Muy bien, bueno, vamos a buscarla de una vez entonces. A ver si la tenemos por acá disponible en la mañana de hoy. Muy bien, sí, por aquí está. Aquí está presente. 317-2600-983, 11 de la mañana, 4 minutos en nuestra segunda hora de Póngame, Póngame de Tropicana. 11, 4 minutos. Los clásicos, los éxitos de la reina de la música popular.

Bueno, muy bien, ahí está la reina de la música popular. A esta hora, Arely Senao. Yo escucho, voy y comparto Tropicana, la más bacana, bacanísima. La más bacana, la más bacana, la más bacana es Tropicana.

0: La más bacana, la más bacana. Se llama Tropicana, definitivamente. Ya estamos en fiestas. 11 de la mañana, 18 minutos.
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0: A ver qué dicen nuestros oyentes en la mañana de hoy. Los vamos a escuchar. Bueno, se me están acumulando muchísimos audios, Dios mío. Buenos días.
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0: Bueno, con fuerza, con fuerza.
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0: Yo escucho.
2: Yo miro. Tropicana, la más bacana. Póngame la canción. Así soy de Lady Juliana. O si no, la de Jorge Velosa, Lengua Chismosa. Por favor, alguna de las dos.
0: Bueno, muy bien. ¿Qué dice por acá nuestro amigo Arnold? ¿Qué ha pasado, Arnold? ¿Cómo va todo? ¿Cómo va el camello? ¿Dónde se encuentra? ¿Cuál es su ubicación en esta mañana? A ver.
3: Tropicana, Bionico, ¿cómo está, hermano? ¿Cómo le ha ido, hermano?
0: A ver, hombre, ¿qué ha pasado?
3: Tiempo sin escucharlo, Bionico.
0: Sí, claro.
3: Ahí sí me hace favor, Bionico, me regaló un temita.
0: Sí,
3: ¿sabes cuál, Bionico?
0: Sí.
3: El de Barranco Miss, Bionico. Es una chimba.
0: Sí,
3: ahí
0: sí
3: me hace favor, Bionico. Muchas gracias. Arnold, charro.
0: Claro, claro. Listo, mi hermano, con todo gusto. Oiga, pero Barranco Mix, si no estoy mal, creo que ese es... ¿Eso es decembrino o es de fiesta? Voy a verificar primero, ¿listo? Y ya estaremos mirando a ver si suena o no suena, o si lo tenemos por ahí disponible, ¿listo? ¿Qué dice por acá, Yolanda? Hola, buenos días, ¿qué ha pasado? Hola.
4: Tropicana, la más bacana, muy buenos días. Nico, por favor, póngame, ver,
0: póngame.
4: Nos estorbó la ropa de Vicente Fernández. Uy, no. Gracias, feliz día.
0: Nos estorbó la ropa, uy, sí, es... Venga, a ver, nos estorbó la ropa. Listo, de Vicente Fernández, del gran Chente del Ochente, dirían por ahí. Chente Fernández a esta hora, a través de Tropicana, la más bacana, bacanísima. Muy bien, pues aquí está, a las 11 de la mañana, 20 minutos. Oiga, nos estorbó la ropa, sí.

0: la que se escucha es Tropicana. 11:37, la más bacana, la más bacana, la más bacana es Tropicana. A ver qué dicen nuestros oyentes en la mañana de hoy, 11:37 minutos. Aquí estamos acompañándolos como todos los días de lunes a viernes en Póngame, Póngame de Tropicana, la más bacana, bacanísima. Oiga, un abrazo grande por acá para Lucerito. Por acá reportándose con nosotros. Uy, caí, me atoro. Bueno, muy bien, ¿qué dicen por acá? Lucero, un abrazo grande para Lucerita. Está ahora escuchando Tropicana, la más bacana, bacanísima. Hola.
1: Uy, Tropicana, Tropicana, la más bacana, bacanísima. Yo escucho hoy, comparto Tropicana. ¿Dónde voy por mi rabo de gallo? ¿Dónde voy?
0: Bueno, atentos, porque muy pronto ya estaremos entregando los rabo de gallo de Tropicana, la más bacana, bacanísima. ¿Qué dicen por acá? Buenos días.
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0: Señor,
2: póngame,
0: dígalo.
2: Póngame tu cumpleaños para desearle un feliz cumpleaños a mi mamá, Erika Muñoz. Que los cumpla muy feliz el día de hoy.
0: Un abrazo grande para nuestra querida amiga Erika. Bueno, y para todos los que también están de cumpleaños, como siempre, los homenajeamos aquí en Tropicana, la más bacana, bacanísima, con todo el cariño, al 317-2600-983. Don Diomedes Díaz, que no puede faltar, está en la canción Himno Nacional, ¿no? Himno Nacional. En tu cumpleaños, para todos los que están de celebración en este día hoy, 9 de junio de este año 2026. ¡Felicidades!
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1: Claro, con gusto presentamos la hora en Tropicana, 11 de la mañana, 42 minutos.
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1: 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En Tropicana son las...
2: Son las 12 del mediodía. 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
7: Las noticias del momento al mediodía con la emisora más bacana, bacanísima. Yo soy Chavita, qué bueno saludarlos por aquí a través de los 98.3. Bueno, al mediodía estamos muy pendientes, por supuesto, de todo lo que tiene que ver con los temas de movilidad. A esta hora saludamos a mi mayor Liliana Lozada. Ella precisamente hace parte de la Tránsito y Transporte del Departamento del Huila. Mi mayor, bienvenida a Tropicana, ¿cómo vamos?
8: Chavita, buenas tardes para todos los oyentes de Tropicana.
7: Bueno, mayor, hablemos un poco acerca del balance que dejó ese fin de semana en el departamento del Huila. Desafortunadamente, el tema de los accidentes de tránsito, las imprudencias que siguen dejando víctimas fatales.
8: Así es, este fin de semana tuvimos un balance positivo frente a la movilidad en el departamento. Se desplazaron 106.600 vehículos con un aumento del 71% en comparación con la misma fecha del año pasado. Asimismo, en cuestión de resultados operativos, tenemos la recuperación de 2 motocicletas que habían sido hurtadas, la incautación de 2 pistolas y un revólver, la incautación de 87 pares de sandalias de mercancía de contrabando, la captura de 8 personas por distintos delitos, la aplicación de 174 comparendos de tránsito, más de 20 campañas de sensibilización a la gente, educándola, enseñándole el respeto por las señales de tránsito, la importancia de no exceder los límites de velocidad, de utilizar el casco protector, el chaleco reflectivo después de las 6 de la tarde.
7: Así es. Bueno, mayor, eso en temas de balances de ese fin de semana, pero ya que nos estamos acercando precisamente a las fiestas de San Juan y San Pedro en el departamento del Huila, a tan solo unos días, me imagino que la Policía de Tránsito y Transporte va a intensificar esos controles, sobre todo en la Ruta 45, que es una de las rutas también, pues obviamente más moviditas con el tema de turistas, con el tema también de propios que se desplazan hacia otros departamentos, hacia otros municipios del departamento del Huila. ¿Cuál es ese llamado, mayor?
8: Así es. Estamos haciendo presencia a lo largo de la Ruta 45, desde El Patá hasta Pitalito, en distintas áreas de prevención. Estas áreas son móviles. Estamos acompañando a la gente, ayudándoles en lo que necesiten, pero también haciendo control de la norma. También recordándole a la gente que el uso del casco es obligatorio, que el no exceder la velocidad, el adelantar por la derecha, en doble línea,
7: en
8: una curva, puede salvarle la vida. No es la policía ahí, hay veces que nos ven, que ya llegó la policía, que llega a molestar. No, no es eso. Es que esas decisiones le pueden salvar a uno la vida. Haremos mucha presencia en la doble calzada que se aperturó la semana pasada, el día jueves, evitando que la gente venga en contravía. Tratando de impedir de que la gente haga giros prohibidos. Estamos empleando los medios tecnológicos con los que contamos para controlar la velocidad, para que no se exceda la velocidad, que pues varía. Hay puntos donde, como en la FED, no puede superar los 30 kilómetros. ¿Por qué? Porque es un área de educación. Ahí tenemos una universidad, tenemos colegios, tenemos el instituto. Entonces, la velocidad debe disminuir. Hay otros puntos en los que pueden aumentar un poquito más, pero esto no debe pasar de los 80 kilómetros. Entonces, tenemos radares que controlan eso. También tenemos alcohol sensores. Y en estas fiestas de San Pedro que se avecinan, estaremos haciendo control con radar todos los días, con alcohol sensor todos los días. Okay. Entonces la invitación es a utilizar o a emplear el conductor elegido. Uh-huh. Que si voy a
7: tomar todas las medidas.
8: Exacto, que si voy a manejar no ingiero alcohol. Uh-huh. Y si lo hago, y pues llamar a un amigo, bueno, el medio que quiera, pero no manejar.
7: Mi querida mayor, ese tema de la ruta 45 de la doble calzada ha sido, yo creo que, un dolor de cabeza para ustedes, las autoridades. ¿Cómo lo han venido manejando? ¿Cuál es ese llamado precisamente para que la ciudadanía, pues hombre, tome un poco más de conciencia, y lo que usted decía ahora en estas fiestas de San Juan y San Pedro, de evitar precisamente tragedias, evitar que sigamos lamentando, pues obviamente, muertes en esta doble calzada que no ha cumplido ni siquiera un mes, una semanita, y ya desafortunadamente se siguen presentando accidentes y ese tema de las infracciones?
8: Chavita, así es. La invitación es a la gente a acatar las normas de tránsito, uh-huh, el respeto por las normas de tránsito, porque muchas veces cuando vemos que de pronto la policía no está, entonces, o que no hay nadie que nos esté controlando, queremos hacer lo que no se debe, uh-huh, lo que no se puede. Entonces hacemos stun, prácticas de stun o piques ilegales, uh-huh, excedemos la velocidad, y esta doble calzada tiene unas rectas.
7: Se presta para eso.
8: Exacto, unas rectas que tenemos que tener cuidado, tenemos que tener precaución en las mismas. Entonces yo veo la doble calzada y la invitación es a verla como algo que nos da progreso al departamento, uh-huh, que facilita la movilidad. El Huila es un departamento que conecta el sur con el centro del país. Uh-huh. Es un departamento de tránsito para el transporte
7: de carga, de alimentos,
8: uh-huh, de personas. Uh-huh. Entonces es un progreso significativo para el departamento. La invitación es a emplearlo de forma adecuada, de forma indicada, de no crear reductores en donde no los hay, uh-huh, uh-huh, donde no hacer retornos por no pereza de ir hasta el retorno que queda 2, 3 kilómetros más adelante, sino pues acatar las señales.
7: Bueno, pues ella es la mayor Lozada, precisamente, de la Policía de Tránsito y Transporte. Mayor, como siempre, muchas gracias por estar aquí con nosotros.
8: A ti, Chavita, muchas gracias por la invitación.

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1: Seguimos al mediodía con las noticias del momento a través de la emisora más bacana, bacanísima, en ese bonito martes. Hoy, 9 de junio del año 2026. Mucha atención, a esta hora les contamos que 5 homicidios fueron reportados por las autoridades entre el viernes 5 y el domingo 7 de junio en diferentes sectores de la ciudad de Neiva. Y esto ha generado preocupación por los hechos de violencia registrados durante ese puente festivo. Los casos ocurrieron en los barrios Las Cristalinas, Primero de Mayo, El Caracol y Villa Magdalena, así como el corregimiento de Aipecito, donde se presentó otro hecho violento que es materia de investigación. Yo escucho hoy, comparto Tropicana, mucha atención, porque como Aldemar Cachaya, de 54 años de edad, oriundo de Campo Alegre, fue identificada la víctima fatal del accidente de la variante del Juncal. De acuerdo con los primeros reportes, Cachaya se desplazaba en su motocicleta junto a su esposa cuando se produjo una colisión contra otra motocicleta. El siniestro dejó además dos personas lesionadas, quienes fueron trasladadas a la clínica Medilaser de Neiva. Las autoridades de tránsito y organismos judiciales realizaron la inspección técnica de este lugar, en el lugar, y bueno, avanzaron en la recolección de evidencia. El caso ha generado conmoción entre familiares, amigos y habitantes del municipio de Campo Alegre.

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2: Muy bien, informamos la hora en Tropicana, 12:23 minutos.
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0: 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En Tropicana son las...
1: Muy bien, 12:43.
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1: 12:51 en Tropicana.
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2: 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En Tropicana son las...
3: Es la una de la tarde. 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
1: Claro, con gusto, 1.49.
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0: 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En Tropicana son las...
1: Son las 2 de la tarde. 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

¡Ey! Por aquí nos volvemos a reencontrar, por aquí nos volvemos a escuchar, mis amigos. ¿Qué tal? ¿Cómo me le va? Un abrazo grande, feliz tarde, bienvenidos. Aquí estamos en estas tardes, las tardes bacanas de Tropicana, hoy en este martes. Bueno, estamos aquí reactivándonos y nos estamos acomodando para una semana que será bastante corta, pero será una semana bastante emocionante, ¿no? Sí, una semana bastante emocionante porque ya inician las fiestas oficialmente, vienen desfiles. Aparte de eso viene la apertura también, y aparte de eso también viene el mundial, viene la apertura del mundial también, ¿no? Eso definitivamente va a estar de locos, como dijeron por ahí, va a estar de locos. Pero bueno, lo importante es vivir en paz, primero que todo las fiestas aquí en Neiva, en el departamento del Huila, y también vivir el fútbol en paz, ¿no? Siempre apoyando, pues, a nuestra Selección Colombia. Sí, hay que apoyar la Selección Colombia en medio de todo porque está en un gran campeonato. Sea que le vaya bien, sea que le vaya regular, sea que le vaya mal, sea que no, ni siquiera pase la primera ronda. Pero bueno, hay que apoyar a nuestra Selección Colombia. Hay que apoyarla enviándole toda la energía. Por ahora, feliz tarde, bienvenidos. Aquí estamos, yo escucho, veo y comparto Tropicana, la más bacana, bacanísima. La dirección y programación a cargo de Néstor Hoyos. Nico Vázquez estará por aquí al aire durante toda la tarde de hoy con una temperatura bastante alta, ¿no? Como para buscar de pronto piscinita, para buscar de pronto un balneario, un río. No sé, para buscar algo con que refrescarnos, la verdad, porque es que el calor está horrible, dijeron por ahí, está increíble.

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2: Muy bien, presentamos la hora, 2:14.
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1: Muy bien, son las 2 de la tarde, 22 minutos en Tropicana.
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1: Muy bien, llegamos a las 2:31. 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
1: Muy bien, llegamos a las 2 de la tarde, 32 minutos. Yo escucho, veo y comparto Tropicana, la más bacana, bacanísima. Tengo por acá para saludar de una vez antes de que se me vaya olvidando. Los vamos saludando, los vamos por acá de una vez complaciendo también a los oyentes de Tropicana, los oyentes nuevos de Tropicana. Mire, saludo por acá para Lady Juliet, por acá está levantando la mano con nosotros a esta hora. Un abrazo grande. Ahí está, nos envía el mensajito escrito a esta hora. Dice que nos está escuchando desde New Jersey. Bueno, un abrazo grande. Es que tenemos varios oyentes que también, muchos, pues ya hace algún tiempo salieron de sus, digámoslo, ciudades, ¿sí? Muchos neivanos, muchos huilenses se encuentran radicados ya, por lo menos allí en los Estados Unidos. También muchos nos reportan desde Canadá, también desde Barcelona, España, también desde México, bueno, desde varios países, la verdad. Siempre están conectados 100% con Tropicana, la más bacana, bacanísima. Por acá me estaban preguntando por el tema de los cumpleaños. También ya los estaremos saludando en instantes por acá para que estén pendientes, por favor. Así que atentos, ya los estaremos felicitando, ya los estaremos saludando. Ya traeremos al famosísimo niño del mariachi que estará con nosotros para felicitar a esa persona, a ese ser querido que está de celebración hoy en este 9 de junio. Si usted tiene algún saludo de cumpleaños, con todo gusto lo puede hacer, nos envía el mensaje. ¿Cómo se llama el ser querido? ¿Cómo se llama la persona? ¿El conocido? ¿El compañero? ¿El familiar? ¿El tío? ¿El amigo? ¿La tía? ¿El primo? ¿La prima? Bueno, en fin, el compañero de trabajo. Y lo estaremos felicitando aquí al aire a través de Tropicana. Por ahora, definitivamente

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0: Lero, lero. Muy bien, aquí está el maestro Jorge Velosa. Lero, lero, candelero. Oiga, qué buena esta canción, ¿no? Como para ir ya calentando motores para la llegada de las fiestas del San Juan y el San Pedro. Miren, nos estaban preguntando, por acá hay un oyente no, varios oyentes que nos están preguntando por la programación del San Pedro, de la programación. Y ya la tenemos por acá disponible, de hecho. La persona que la necesite, la desee, bueno, pues me levanta la manito, ya la tenemos por acá, la programación disponible del Festival del Bambuco en su versión número 65. Mire, para que usted se vaya programando, para que usted se vaya programando este próximo viernes 12 de junio, sobre las 10 de la mañana, es la imposición de bandas a las participantes, quienes ya están inscritas al encuentro y de herederos más bien de la tradición, candidatas al certamen popular y certamen Señorita Neiva 2026. ¿Dónde se llevará a cabo este evento? En Unicentro a las 10 de la mañana, este viernes 12 de junio. Y a las 6 de la tarde vendría ya llegaría lo que es el tema de la apertura oficial de este Festival del Bambuco en su versión número 65 del San Juan y del San Pedro. ¿Dónde se va a llevar a cabo este evento? Donde siempre, ¿no? En el majestuoso Parque de la Música Jorge Villamil Cordobés. Allí en esta concha acústica, allí, prácticamente aquí en aquí nomás, aquí a la vuelta, está el Parque Jorge Villamil Cordobés. Eso será el próximo viernes 12 de junio. Alguien me estaba preguntando por acá internamente que cuándo es el primer desfile. Sí, porque muchos también preguntan muchísimo por el tema del desfile, ¿no? O los desfiles, de los desfiles que están programados para este mes de junio. Mire, ahí le voy dando el dato, me voy a saltar porque también hay actividades para el sábado 13 de junio, pero el primer desfile es el domingo 14 de junio, que vendría siendo el desfile folclórico de las candidatas quienes están participando al certamen popular del Bambuco. 3 de la tarde, pero lo ideal es que usted llegue temprano. Usted llegue temprano, 12 del mediodía, 1 de la tarde, almuerce, prepárese, lleve gafita, lleve sombrero, échese harto bloqueador, eso sí, la verdad, porque pues por lo que veo el clima va a estar bastante caliente estos días, ¿no? Ojalá no nos vaya a llover, ¿no? Porque es que suele pasar que pues a veces el clima nos sorprende muchísimo, la verdad, nos sorprende bastante. Pues este vendría siendo el primer desfile, el desfile folclórico de las candidatas, este próximo domingo 14 de junio a las 3 de la tarde. ¿Listo? Ahí les voy dando un adelanto de la programación del Festival del Bambuco del San Juan y el San Pedro en su versión número 65. Esto está muy bueno. Miren, nosotros a propósito vamos a estar muy conectados, vamos a estar transmitiendo en vivo a través de redes sociales, a través de las redes sociales, ahí estará el equipo de Tropicana, estará todo el equipo de Tropicana muy puntual, transmitiendo en vivo a través de Facebook, Instagram y a través de TikTok, así que no se pueden perder esas transmisiones que vamos a llevar a cabo para todos ustedes, ¿listo? ¿Qué dice por acá? Por acá se está reportando Lina Martínez, un abrazo grande. Por acá Edgar Mauricio me dice, buenas tardes, me hace el favor de enviarme la programación, gracias. Claro, con gusto, ya la tenemos por acá digitalmente y ya de hecho la estamos compartiendo a los oyentes de Tropicana, la más bacana, bacanísima, para que usted se programe. Para que usted se programe con Tropicana, la más bacana, bacanísima. 3 de la tarde, 11 minutos, aquí estamos en estas tardes bacanas. Llegó. Llegaron las fiestas.
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2: Tiene mi tía, el uno canta, el otro pía y el otro toca la sinfonía. ¿Qué bajo?

0: 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En Tropicana son las...
1: Muy bien, en Tropicana, 3 de la tarde, 20 minutos.
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Muy bien, son las 3 de la tarde, 31. Yo escucho, veo y comparto Tropicana, la más bacana, bacanísima. Hoy en este martes acompañándolos, aquí estamos con ustedes, los oyentes. Bueno, oyentes que se están reportando, oyentes por acá levantando la manito. Bueno, ya con el tema de la programación, sí, me la estaban preguntando. Y bueno, ya la estoy compartiendo por acá, la programación digital. A través de nuestro WhatsApp de Tropicana, 317-2600-983. Listo, vea, saludo por acá para nuestro amigo Edgar, con todo gusto, para que vaya revisando, se vaya programando, a qué eventos pueda asistir, de pronto a todos, bueno, en fin. Así que, bueno, pendientes, siempre escuchando Tropicana, la más bacana, bacanísima. Mire, por acá, dice por acá, Nico, por favor, ¿me puede regalar la programación de las fiestas? Claro que sí, con todo gusto. Ahí están entonces los oyentes a esta hora de la tarde. Jamie también por acá levantando la manito también. Jonathan me había pedido una canción, ¿no? El Barcino, si no estoy mal. El Barcino, bueno, listo, claro que sí, con todo gusto. Ya la estaremos buscando y la programaremos más adelantico, ¿listo? Con todo gusto. 3:33 minutos. Lina también está por acá, Lina, levantando la manito a esta hora de la tarde al 317-2600-983. Carol también está por acá con nosotros. Carol, bueno, un abrazo grande para Carol por acá levantando la manito. A ver, Juliette también por acá nuevamente está con nosotros escuchando Tropicana, la más bacana, bacanísima. Sandra por acá también, bueno, ahí estoy revisando. Y en redes sociales también hay para que sean activos nuestros oyentes en redes sociales, en Facebook, en Instagram y en nuestra cuenta de TikTok. Ahí también estamos con ustedes con todo el tema de contenido digital. ¿Listo? 3:33 minutos. Bueno, que parezca que estamos de fiesta, señoras y señores.

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2: Muy bien, claro que sí, con gusto. 3:44 minutos.
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1: Las 4 de la tarde. 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

0: San Juan, San Juan, San Juan. Oiga, el San Pedro. El San Pedro es con Tropicana, la más bacana. Bacanísima. Aquí estamos en la tarde de hoy, 4 de la tarde, 7 minutos. La más bacana, la más bacana.
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0: Bueno, aquí estamos acompañándolos en la tarde de hoy. Oiga, con una temperatura, yo me atrevo a decir que estamos sobre los 35, 36 grados en la tarde de hoy. Bueno, pues escuchando Tropicana y nos estamos tomando algo, que por ahí una gaseosita. Nos vamos refrescando y vamos escuchando los mejores éxitos que suenan en Tropicana, la emisora del festival.

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1: 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En Tropicana son las...
2: Muy bien, en Tropicana 4 de la tarde, 14 minutos.
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1: Muy bien, 4:18 minutos en Tropicana.
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¡Lo estaban pidiendo a gritos! Claro que sí, aquí está, el niño del mariachi, el original, el famosísimo niño del mariachi. Para los oyentes que están de celebración, están cumpliendo un año más de vida, pues de una vez a través de nuestro WhatsApp de Tropicana, 317-2600-983, ustedes ya pueden enviar su mensaje. Los que ya tengo por acá pendientes, ya para saludarlos de una vez, los vamos a felicitar, ¿listo? 317-2600-983. Bueno, de una vez, mire, tengo para felicitar en el día de hoy, permítame un momentico ya, para acá está abriendo, es que se demora.

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1: Bueno, hoy queremos pastel. Claro que sí, tortica que no puede faltar en una celebración de cumpleaños. De una vez al 317-2600-983. Dice por acá, para saludar a mi hermano Steven, que está de celebración, está de cumpleaños en el sector del jardín. Un abrazo grande para nuestro querido amiguito que está de cumpleaños en el día de hoy. ¡Felicidades!

0: ¡Cumpleaños!
1: Bueno, feliz cumpleaños para acá, para nuestro amigo Steven, entonces, de parte de su señora madre y de parte de toda su familia. Mire, saludo por acá también de cumpleaños para nuestra querida amiga Lady Patricia. También está de celebración en el día de hoy. Lady Patricia, de parte de toda su familia y de parte de sus amigos. A esta hora, escuchando Tropicana, la más bacana, bacanísima. Jorge Andrés también está por acá de cumpleaños en el día de hoy. Jorge Andrés Tobar, un abrazo grande para Jorge Andrés, de parte de toda su familia, a esta hora de la tarde, también en sintonía total de Tropicana, la más bacana, bacanísima. A ver qué otro saludito tenemos por acá pendiente a esta hora. No les dé pena, no les dé miedo.

0: Bueno, el niño del mariachi, muy original, definitivamente, muy original, como siempre. Pues aquí está, a través de Tropicana, la más bacana, bacanísima. ¿Qué dicen por acá? Hola, Tropicana, buenas tardes. Para saludar a Mario Alejandro Palomar, de parte de toda su familia, que te amamos. Para saludar entonces, para enviarle un abrazo grande, un saludo de cumpleaños para Mario Alejandro Palomar Trilleras. De parte de toda su familia, escuchando Tropicana, la más bacana, bacanísima. ¡Feliz cumpleaños! ¿Qué otro tenemos? Por acá, a ver, vamos revisando.
1: ¡Cumpleaños feliz!
0: Bueno, la idea es saludarlos a todos, ¿no? Estamos en nuestra sección de cumpleaños. Estamos en nuestro espacio dedicado para nuestros oyentes que están de cumpleaños. Mire, saludo por acá también. A ver, dicen por acá, quiero saludar a mi sobrina Lina, que está de cumpleaños en el día de hoy, de parte de Sofía. Listo, un abrazo grande para Lina, escuchando Tropicana, la más bacana, bacanísima. A las 4 de la tarde, 22 minutos, 4:22 minutos. 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Bueno, a ver, ¿qué dicen por acá? Porque tengo otro saludito. Ahí están escribiendo. Ah, bueno, nuestro amigo Mario está cumpliendo 8 añitos de edad. Un abrazo grande para nuestro querido amigo Mario. Entonces, nuevamente, ahí lo repetimos. Bueno, las veces que sea necesario, pues los vamos a felicitar. Son las 4 de la tarde, 23 minutos. Yo escucho, veo y comparto Tropicana, la más bacana, bacanísima. Oiga, mire, para todos los padres, también vamos a felicitarlos en la tarde de hoy. Un abrazo grande para todos los padres, de verdad, para todos los padres, los papás, los abuelos, los tíos, a todos los que tenemos la dicha, la fortuna de ser padres. Pues aquí está Johnny Rivera. Johnny Rivera también se tomó su tiempo necesario también para escribirle a su padre, a todos los padres de Colombia. Aquí está, un canto a mi padre. Que Dios los bendiga de parte de Tropicana.

0: 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En Tropicana son las...
1: Muy bien, en Tropicana 4:30 minutos. 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
1: 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En Tropicana son las...
0: Son las 5 de la tarde. 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
6: Llegamos a las 5 de la tarde, un minuto. Qué bueno saludarlos en esa buena tarde con la emisora más bacana, bacanísima. Dios me los bendiga. Qué rico saludarlos. Aquí está Chavita para acompañarlos.
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6: Estamos bajo la dirección de Néstor Hoyos. Yo soy Chavita. Bueno, feliz de estar aquí con ustedes una tardecita más. Una tarde bastante calurosa en la ciudad de Neiva, pero bueno, hay que disfrutarla al máximo. Los invitamos ya mismo para que a través de nuestro WhatsApp lo activamos de una. 317-26-0983. Nos hagan su respectivo reporte de sintonía. Quiero saber a esta hora la gente que se moviliza por la ruta 45, por las diferentes vías del departamento del Huila, de la ciudad de Neiva, para que nos cuenten cuáles son esas novedades, si de pronto hay alguna incidencia, alguna intersección semafórica que no esté funcionando en ese momento, dónde está ese trancón, si de pronto la ruta 45 tiene alguna novedad, también para que lo cuenten a través de nuestro WhatsApp de una vez. Si es nuevo por aquí, hágamelo saber. Para agregarlo de una vez a nuestro WhatsApp, apúntelo. 317-26-00-983 para que usted me cuente, oiga, Chavita, yo soy nuevo, soy nueva, me gustó la emisora y aquí me quedé. También para que esté muy pendiente de toda la programación que vamos a tener durante este mes de San Pedro, durante este mes de junio, que ya, bueno, ya estamos a tan solo unos días, estamos contando las horas para iniciar oficialmente todo el tema de la programación aquí en la ciudad de Neiva. 5 de la tarde, 2 minutos, yo escucho, veo y comparto Tropicana.
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Muy bien, llegamos a las 5 de la tarde, 3 minutos, en la emisora más bacana, bacanísima. 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Mucha atención porque en la ciudad de Neiva adoptó medidas especiales de seguridad en estas fiestas de San Pedro 2026, precisamente con el propósito de garantizar la seguridad, la convivencia y el adecuado desarrollo de las festividades. La alcaldía de Neiva expidió el decreto 0161 del 2026, mediante el cual se establecen algunas medidas. Por ejemplo, prohibición del uso, comercialización, almacenamiento de pólvora no autorizada, suspensión del porte de armas de fuego y elementos similares, prohibición de utilizar o comercializar espuma, harina, bubucelas y elementos que puedan afectar la convivencia, prohibición de instalar o alquilar sillas, bancas u otros elementos no autorizados en las rutas del desfile y algunos eventos oficiales, restricción del

0: uso de drones en eventos y espacios públicos sin la autorización correspondiente. Prohibición de vincular menores de edad a actividades laborales, comerciales o también de venta relacionada con las festividades. Control sobre el uso de equipos de sonido, ojo a esto, y música comercial en zonas definidas para eventos oficiales, desfiles y actividades culturales. También sanciones y decomisos para quienes incumplan las disposiciones de este decreto. La administración municipal, liderada por el ingeniero Germán Casagua, bueno, invita a toda la ciudadanía a conocer, a acatar las medidas establecidas y, por supuesto, disfrutar al máximo estas fiestas. 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En otras informaciones, a esta hora les contamos todo lo que ha sido noticia en el departamento del Huila, la ciudad de Neiva. Mucha atención porque captura a los presuntos integrantes de los NS señalados de atracar a ciudadanos en motocicleta. Se conoció que la captura se realizó en los barrios Limonar, Villa Marcela, Puertas del Sol, en coordinación con la Fiscalía Local de Patrimonio Económico. Según las investigaciones, los implicados se movilizaban en motocicleta para ubicar a sus víctimas y despojarlas de sus pertenencias. ¡Tropicana! 5:05 p.m. Yo escucho, veo y comparto Tropicana. Avanzamos en esta tarde, en esa buena programación. Y bueno, Chavita los va a estar acompañando hasta las 8:00 p.m. con esa buena música y toda la información a través de Cómo Atardeció Neiva.
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1: Llegamos a las 5 de la tarde, 16 minutos. Bueno, nosotros ya estamos listísimos, más que listos. Pendientes porque esta semanita vamos a seguir recorriendo las calles, las comunas de la ciudad de Neiva para compartir con ustedes el respectivo Rahuegallo. Así que muy pendientes, muy atentos a la programación que vamos a tener. 5:17. Llegan nuestros amigos de la Orquesta La Novedad.

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1: Ya llegamos a las 5 de la tarde, 21 minutos, en la emisora más bacana, bacanísima. Vamos a escuchar a esta hora a los oyentes que nos cuentan sus reportes a través de nuestro WhatsApp 317-26-00983. Hola.
2: Buenas tardes, Chavita, acá en sintonía en el 1 de mayo.
1: Ay, qué linda.
2: Full sintonía. Ligia Mota del 1 de mayo. Gracias.
1: Doña Ligia, qué linda. Un abrazo, Dios me la bendiga. Buenas tardes.
3: Hola, hola. ¿Qué hola, tal? Hola. Muy buenas tardes, Chavita de las Chavitas.
1: ¿Qué más, Juli?
3: ¿Cómo me le va? ¿Cómo está?
1: ¿Qué ha pasado?
3: Dios me la bendiga.
1: Amén.
3: Habla Julián Hernández desde aquí del municipio de Aype, de ¿sí? Cruce. Aquí, como siempre, reportando sintonía, una tarde calurosa. Pero bueno, gracias a Dios.
1: Hay que
3: seguirla. Saluditos para todos los que me escuchan aquí en Aype y en todas partes. Muchas bendiciones para todos. Oye, Chavita, me puedes compartir la programación de los desfiles de Neiva, porfa.
1: Ok, claro que sí.
3: Porque
1: con mucho
3: Nico
1: gusto.
3: Porque Nico no le escribe y siempre me dejan visto.
1: Ay, ¿cómo así?
3: Que le jalen las orejas ahí a Nico, Nico.
1: Tranquilo, que mañana cuando yo te les
3: bueno,
1: jalamos.
3: Yo escucho, veo y comparto Tropicana. Un abrazo.
1: Un abrazo, Juli. Muchísimas gracias. Le voy a pasar esa inquietud a doña Otilia para que ella haga mañana lo respectivo. ¿Le parece, Juli? Ya le voy a enviar con mucho gusto la programación que se tiene para nuestra ciudad. Con muchísimo gusto. Los oyentes de pronto que la requieran también para que me dejen ahí el mensajito a través de nuestro WhatsApp 317-26-00-983. 5 de la tarde, 22 minutos. ¡Tropicana! 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Mucha atención, les contamos a esta hora en Noticias Nacionales. Se ha podido conocer que el magistrado Rafael Albeiro Chavarro del Tribunal Superior de Bogotá ordenó en las últimas horas de manera provisional al candidato Abelardo de las Priella abstenerse de utilizar el eslogan de la campaña Firme por la Patria y retirar en un plazo de 24 horas toda la propaganda política que incluya símbolos patrios. A través de un auto que admite una tutela, el magistrado ponente acogió precisamente las pretensiones del demandante y de manera provisional le ordenó a la fiscalía a abstenerse, a De las Priella a abstenerse de incurrir en el uso indebido de los emblemas nacionales para el accionante. Eso afecta a la libertad electoral y bueno, también de escogencia del conglomerado social y transmite el mensaje de que toda manifestación de oposición a esa campaña electoral, así como cualquier decisión contraria a esa propuesta política, contribuye, según él, a un acto de deslealtad con el Estado colombiano. ¡Tropicana! 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Mucha atención, porque de manera preliminar se conoció que un vehículo que había sido inmovilizado por agentes de tránsito cayó de una grúa en pleno centro de la ciudad de Neiva. Se conoció que el automotor presuntamente no habría sido asegurado correctamente por los operarios encargados del traslado. El incidente afortunadamente no dejó personas lesionadas, aunque generó obviamente afectaciones momentáneas en la movilidad del sector. Las circunstancias de este hecho ya son materia de verificación. ¡Tropicana! 5 de la tarde, 24 minutos, en la emisora más bacana.
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llegamos a las 5 de la tarde, 40 minutos. Oiga, que viva el San Juan, que vivan nuestras fiestas, que viva el Huila, que vivan los Sopitas. Eso, nuestros amigos del Grupo Bache. Eso. Bueno, pendientes, porque vamos a estar esa semanita haciendo el respectivo recorrido por las diferentes comunas, los diferentes barrios. Vamos a seguir entregando el rabuegallo de la emisora más bacana. Esta mañana estuvimos entregando algunos amarillitos que vinieron hasta aquí con Doña Otilia. Estuvimos ahí en la juega. Así que muy pendientes, porque hay muchos oyentes que me están diciendo, oiga, chavita, pero no se olvide de nosotros. Tranquilo, no se me preocupe, tranquilo. Porque vamos a estar con nuestra caravana recorriendo las calles, recorriendo las comunas. Así que usted, pendiente. A través de nuestro WhatsApp les vamos a estar contando dónde vamos a estar para que usted esté obviamente muy pendiente. 5 de la tarde, 41 minutos. Esta es la emisora más bacana.

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1: Llegamos a las 5 de la tarde, 51 minutos. Oiga, qué programa tan bacano. Ya que estamos precisamente en el mes de los papitos, Gabriel Arriaga. Eso se llama Claveles a mi padre. Yo escucho Tropicana.

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0: 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En Tropicana son las...
1: Son las 6 de la tarde. 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

0: Al finalizar del día no son las cosas que tenemos las que llenan el corazón, son las personas que Dios puso en nuestro camino para compartir la vida y compartir este maravilloso día de martes. Que papito Dios te bendiga hoy, mañana y siempre. Que nuestro Padre Celestial te esté siempre llenando de ese amor grande, de ese amor que vale muchísimo y además que nos entrega todos los días de nuestros días. Vamos a decirle: Señor amado, mientras la tarde se despide y la noche comienza a llegar, queremos detenernos unos minutos para agradecerte por este maravilloso día que va terminando. Gracias por cada experiencia vivida, por los momentos felices, por las lecciones aprendidas y por las personas que nos acompañaron durante esta maravillosa jornada de martes. Papito Dios, esta noche que llega queremos agradecerte especialmente por nuestras familias, nuestros amigos y por todas aquellas personas que hacen más bonito nuestro camino. Muchas veces vivimos tan deprisa que olvidamos decir gracias, olvidamos dar un abrazo, una palabra de cariño o demostrar cuánto valoramos a quienes están a nuestro lado. Ayúdanos a amar más, a escuchar más y a valorar más a quienes compartimos la vida. Que nunca esperemos a que sea demasiado tarde para expresar nuestro cariño. Señor, bendice cada hogar que a esta hora está escuchando esta hermosa oración. Bendice a las madres, a los padres, a los hijos y a todas las personas que hoy se reúnen alrededor de una mesa o que simplemente piensan en alguien que aman. También queremos pedirte por quienes esta noche sienten nostalgia, por quienes que ya no están. Señor, abrázalos en de consuelo y permita que los recuerdos hermosos sigan iluminando su corazón. Gracias, porque el amor sigue siendo el regalo más grande que podemos recibir y compartir. Y en esta noche que llega queremos recordar algo que nace desde el alma. Las personas que amamos son los verdaderos tesoros de la vida. Abrázalas, cuídalas y valóralas mientras puedas hacerlo. Que papito Dios te bendiga hoy, mañana y siempre, y que en esta noche puedas descansar como debe ser, con ese amor maravilloso de nuestro Padre Celestial.
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1: Ya llegamos a las 6 de la tarde, 20 minutos. La emisora Mopecana bacanísima. Estamos en una nueva hora. Mucha atención a esta hora. Les contamos de toda la información, todo lo que es noticia. Las autoridades a esta hora están investigando un presunto caso de feminicidio registrado en la mañana de hoy, martes 9 de junio, en el barrio Villaverde, en el municipio de Isnos. De acuerdo con versiones preliminares, al interior de una vivienda se habría presentado una riña familiar que terminó, al parecer, en tragedia. Como consecuencia de las lesiones sufridas, Olga Lucía Zapuy desafortunadamente perdió la vida en el lugar de los hechos. En el mismo caso, un hombre identificado como Wilmer Caicedo resultó también gravemente herido y fue trasladado inicialmente al Hospital San José de Isnos, desde donde fue remitido a un centro asistencial de mayor complejidad en Pitalito. Las circunstancias de lo ocurrido son materia de investigación y hasta el momento las autoridades no han emitido un pronunciamiento oficial sobre las causas o posibles responsables. ¡Tropicana! 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Mucha atención porque capturan en las últimas horas a dos presuntos extorsionistas que exigían 8 millones a una empresa avícola. Pues estas personas fueron precisamente capturadas en San Antonio de Anaconia, zona rural de Neiva, en un operativo conjunto adelantado por el Gaula de la Policía. Los señalados fueron sorprendidos cuando presuntamente recibían 8 millones de pesos que exigían a una empresa avícola mediante amenazas e intimidaciones. Según la investigación, los capturados se hacían pasar por integrantes de un grupo armado organizado ilegal y enviaban panfletos citatorios a través de WhatsApp para generar temor en la víctima. ¡Tropicana! Yo escucho, veo y comparto Tropicana. A esta hora, los oyentes que nos hacen precisamente su reporte de sintonía. A ver qué dice Tropicana. Hola, buenas tardes.
2: Chaita, chaita. Yo escucho, veo y comparto Tropicana, Tropicana, Tropicana, bacanísima. Chaita, para un saludo ahí para la muchacha de Centro Eventivo, para Paula Fernanda.
1: Vea, Paula Fernanda, un abrazo.
3: Yo escucho, veo y comparto Tropicana. ¡Ay! Fiel, chavita, fiel.
1: ¿Qué mami,
3: fiel,
1: Osi?
3: Fiel con Tropicana. Escuchándolo desde la mañana.
1: Qué bella.
3: En casita, juiciosa.
1: Qué linda.
3: Y reportando sintonía. Un abrazo, una bendición y un saludo a don José en el barrio Cándido por la 49.
1: Vea.
3: Mi compañera, a Jacqueline, a don José y a su esposa Belia, que es mi paciente. Vea, yo creo que linda. Me deben de estar extrañando. Un abrazo y yo sé que ellos a esta hora están con Tropicana.
1: ¡Ay, qué lindo! Mi Osi, un abrazo, muchas bendiciones. Hola.
4: Chavita, chavita, buenas tardes.
1: Hola.
4: Chavita, fuera tan amable de enviarme la programación del San Pedro.
1: Claro que sí, con mucho gusto.
4: Gracias, chavita.
1: Un abrazo.
4: La queremos mucho.
1: Ay, tan lindo, muchísimas gracias. Yo también ya se las voy a compartir con muchísimo gusto. 6 de la tarde, 23 minutos, en la emisora más bacana, bacanísima.
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1: En Tropicana son las 6:27.
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1: Trabajo se escribe con T de Tropicana. Por acá nos están reportando. Dice: hola, buenas tardes, ¿me pueden ayudar con un clasificado? Dice: se requiere mujer mayor de edad, responsable, honesta, para trabajar en casa de familia en la ciudad de Neiva, modalidad interna, nos dicen por aquí. Inicio de inmediato información al 315-755-9269. Recuerden entonces, mujer mayor de edad que sea responsable, que sea honesta para trabajar en una casa de familia. Prácticamente el inicio sería inmediato. Se pueden comunicar al 315-755-9269. Trabajo se escribe con T de Tropicana.
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1: ¿Qué más, muchachos? ¿Cómo están, hombre? ¿Cómo les va?
2: ¿Qué, Omar? ¿Cómo está la vaina?
3: ¿Estás listo?
2: Omar y Alex.
1: Alex, ahí viene muy triste, compadre. Le acaban de herir el corazón. Genio, tócale algo bien lindo, bien romántico, mi compadre.

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